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2: Hola, ¿qué tal? ¿Cómo está? Les saluda María Belén Araya y les doy la bienvenida a este informe de noticias donde sabremos sobre balance de fin de semana largo que dejó 14 fallecidos y más de 200 detenidos. También sabremos del sistema frontal que no da tregua. Se pronostican tormentas eléctricas, granizos y fuertes vientos en 7 regiones del país. Abordaremos además que FMI reduce proyección de crecimiento de Chile a un 0,6% y anticipa desempleo elevado.
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2: Bueno, ya lo comentábamos en titulares, el Fondo Monetario Internacional FMI rebajó a 0,6% su proyección de crecimiento para Chile en 2026, aunque anticipa una recuperación económica para 2027. Sobre esto, Carlos Maturana nos cuenta más detalles.
3: El Fondo Monetario Internacional FMI redujo drásticamente su proyección de crecimiento económico para Chile durante 2026. Pasando de un 2,4% estimado en abril a solo un 0,6%. La actualización, publicada este martes en su informe de Perspectivas Económicas Mundiales, sitúa al país entre las economías con menor crecimiento del continente. La nueva estimación se suma a las recientes correcciones de otros organismos. El Banco Mundial proyectó un crecimiento del 0,8% para Chile, mientras que el gobierno redujo sus expectativas desde un 1,8% a un 0,7%. ¿Qué significa todo esto? Carlos Smith, docente investigador del CSUD, lo explica.
4: A ver, lo que dice el Fondo Monetario Internacional está muy en línea con los ajustes que se han hecho en términos de crecimiento por todos los organismos, incluido el gobierno. Una proyección de 0,6 de crecimiento este año, la verdad es que lo deja en la parte alta de las expectativas que hay internamente, pero es una caída importante respecto a lo que pensaba en junio, en julio, de 1,8%, un punto y dos décimas menos que hace tres meses. Y bueno, quedamos el segundo más bajo de Sudamérica, solo por encima de Bolivia. Chile crece entonces una cuarta parte de lo que crece América Latina.
3: En materia laboral, el organismo internacional prevé que el desempleo se mantenga elevado, alcanzando un 9,5% durante este año y un 9,6% en 2027. Por su parte, la inflación cerraría 2026 en un 3,7% según las estimaciones del informe. En América Latina, el crecimiento esperado alcanza un 2,3% para 2026 y un 2,5% para el próximo año. En este escenario, Chile quedaría por debajo del promedio regional, mientras que el FMI advierte sobre los riesgos geopolíticos y la incertidumbre que enfrentan las economías internacionales.
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2: Carabineros entregó el balance de tránsito tras el fin de semana largo, informando un saldo de 14 víctimas fatales, 275 personas lesionadas y 369 siniestros viales. Los fallecimientos se registraron principalmente en las regiones de Maule, La Araucanía, Valparaíso y Atacama, elevando a más de 1.100 los muertos por accidentes de tránsito en lo que va del año. Durante el despliegue preventivo en carreteras, el personal policial efectuó 66.594 controles vehiculares y practicó 17.512 exámenes de alcotest y narcotest. Estas fiscalizaciones permitieron cursar 2.649 infracciones y concretar la detención de 202 conductores por diversas faltas e imprudencias al volante. Sobre estas cifras, el teniente coronel Carlos Cortés de la Prefectura de Tránsito y Carreteras de Carabineros valoró el trabajo realizado en conjunto con Senda y Autopistas.
1: Nosotros como carabineros queremos destacar los trabajos colaborativos que realizamos durante el fin de semana, principalmente con la autopista y con los servicios de Senda. Senda realizado servicios en todas las regiones del país, controlando y fiscalizando y también previniendo el consumo de alcohol y de droga.
2: Entre los arrestados, 118 casos correspondieron a conducción en estado de ebriedad, 46 bajo la influencia del alcohol, 38 por consumo de sustancias ilícitas y 12 por maniobras temerarias. Entre las cifras entregadas se destacó también que la Ruta 5 Sur concentró la mayor preferencia al registrar cerca del 30% del flujo vehicular, seguida por la Ruta 78 en dirección hacia la costa y la Ruta 68.
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2: La fiscalía investiga un presunto abuso sexual contra una paciente con cáncer terminal en el hospital de Puerto Montt. El imputado, un adulto mayor, quien fue detenido, aunque su formalización quedó suspendida.
0: La región del Biobío.
2: La familia de Tomás, niño de 5 años con leucemia en Coronel, inició junto a DKMS la campaña Todos por Tommy para hallar un donante compatible o gemelo genético para su trasplante de médula.

0: La Dirección Meteorológica de Chile advirtió sobre posibles tormentas eléctricas entre Coquimbo y Biobío. Desde este martes hasta el miércoles, el fenómeno podría estar acompañado de granizos y fuertes rachas de viento. Luis Ramírez nos cuenta más en el siguiente informe.
1: La Dirección Meteorológica de Chile emitió un aviso por probables tormentas eléctricas que podrían registrarse desde la tarde de este martes 13 de octubre hasta la noche del miércoles 14 del mismo mes, en 7 regiones del país. Según el organismo, las tormentas podrían presentarse desde la región de Coquimbo hasta el Biobío, incluyendo Valparaíso, la región metropolitana, O'Higgins, Maule y Ñuble. Además de la actividad eléctrica, existe la posibilidad de granizos y fuertes rachas de viento en sectores localizados. Elio Bruford, meteorólogo de la Dirección Meteorológica de Chile, indicó que se esperan que caigan entre 5 y 10 milímetros de lluvia.
2: Ahora lo que estamos esperando es, con esta inestabilidad, es que durante horas de la tarde de hoy, entre las 4 y las 7 de la tarde, nuevamente se ponga a precipitar con montos entre los 5 y los 10 milímetros y que podrían caer en corto periodo de tiempo, eso quiere decir en menos de 3 horas, esta cantidad de precipitaciones, que señalo nuevamente, van a ser de características más bien débiles.
1: El aviso de tormentas eléctricas contempla zonas del litoral, cordillera de la costa, valles, precordillera y cordillera, dependiendo de cada región. Ante estas condiciones, las autoridades recomendaron mantenerse atentos a las actualizaciones meteorológicas y adoptar medidas de precaución. Por último, desde Senapred, recomendaron suspender las actividades al aire libre durante las tormentas, evitar el ingreso a piscinas, ríos o lagos y seguir las instrucciones de las autoridades ante eventuales cambios en las condiciones del tiempo.
0: Tras el anuncio del presidente José Antonio Kast respecto a la rebaja al cobro del TAC de la autopista central, se generaron diversas posturas, tanto del oficialismo como de la oposición. De acuerdo con lo informado por el Ejecutivo, la iniciativa corresponde a un acuerdo alcanzado entre el Ministerio de Obras Públicas y la concesionaria, en la que se estableció una reducción del 10% en la tarifa base fuera del horario punta, mientras que durante los periodos punta y de saturación, el descuento alcanzará el 25%. En ese sentido, desde la oposición, el diputado Ignacio Achurra, integrante de la Comisión de Transportes y Obras Públicas, fue crítico con la medida y señaló que, si bien lo fundamental es aliviar el bolsillo de las familias, la rebaja anunciada alarga el contrato de la concesionaria, impidiendo cotizar precios más baratos. Asimismo, el diputado Nelson Menegas, del PS e integrante de la Comisión de Concesión de Autopistas y Determinación de Peaje TAG, aseguró que además de favorecer a las concesionarias, no soluciona el problema en el resto de las carreteras.
3: Hoy es fundamental aliviar el bolsillo de las familias chilenas, pero hay que decirlo, esta forma de rebajar el TAC va a hacer que igualmente las familias chilenas lo terminen pagando en el mediano y largo plazo, porque lo que se va a hacer es alargarle los contratos a las concesionarias y con eso impedir que se pueda relicitar a precios más baratos para todos los chilenos.
4: Es un acuerdo que tiende a favorecer principalmente a las concesionarias. Las concesionarias no pierden. Y lo peor de todo es que esto no soluciona el problema del resto de las carreteras, porque solo está radicado en una autopista, que es la de Santiago, pero no, por ejemplo, la que existe aquí en la CH60, donde tenemos el peaje más caro de todo Chile.
0: Por otro lado, desde el oficialismo, la senadora Camila Flores, presidenta de la Comisión de Transportes, y el diputado Diego Chalper, jefe de la bancada de RN, afirmaron estar de acuerdo con la medida, aunque la parlamentaria indicó que este acuerdo debe trasladarse también a zonas rurales.
5: Nos parece que este anuncio que hace el presidente Kast de una rebaja en el TAC, que se está avanzando progresivamente con distintas concesionarias, es una buena noticia y es un alivio que va en sentido correcto.
6: Valoramos que el gobierno haya logrado una rebaja importante de las tarifas del TAC de Autopista Central, porque representa un alivio concreto para miles de familias. Pero Santiago no es Chile y no podemos seguir aceptando que todos los anuncios y beneficios se concentren en la región metropolitana, mientras quienes vivimos en regiones seguimos pagando precios altísimos por transitar por nuestras propias carreteras.
0: Destacar que esta rebaja no tiene una fecha definitiva de implementación, ya que el acuerdo deberá pasar por una revisión administrativa durante las próximas semanas. Según comunicó el mandatario, se espera que las nuevas tarifas se logren concretar a inicios del 2027.
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0: 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Un hombre de 54 años murió tras recibir un disparo de escopeta al ingresar de madrugada a robar gallinas a una casa en el sector Las Compañías. El dueño del inmueble fue detenido por homicidio. Bueno, hasta acá dejamos el resumen de noticias. Nos volvemos a encontrar en una próxima edición. Que estén muy bien. 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

Cuando yo escribí esta canción no existía ni Facebook, ni Twitter, ni hashtag, ni la puta que los parió. Así que yo llegaba a Corrientes y decía que no saben ustedes lo que dijo la Muipú. Y no lo sabían. A que ustedes saben lo que dijo la Muipú. Dijo hola y adiós. Y el portazo sonó como un signo de interrogación. Sospecho que así

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2: ¿Qué tal si comenzamos a retroceder en el tiempo?

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¿Qué tal, queridos amigos? Qué gusto más grande saludarles a esta hora, ahí con esa música incidental de fondo. Saludo también a quienes se incorporan por algunos minutos en las redes sociales, que me pueden seguir ahí por mi nombre, Leopoldo Moreno Rojas o Doctor Leopoldo Moreno QF. Ya QF, ojo, significa químico farmacéutico, que es la profesión que me permite estar hoy día aquí frente a estos micrófonos, en esta elegante botica. Estoy acá sentadito en mi escritorio. Si ustedes vieran, tengo suplementos alimentarios y alimenticios por doquier. Tengo una cantidad. Y aquí los veo todos. El más importante de todos que tenemos por acá es el aceite de orégano oro. El aceite de orégano, porque hemos descubierto, bueno, ya se nos vació el frasquito, ¿no? Ya lo tenemos, Daniel, ya se me acabó, cumplí un mes, hoy día cumplimos un mes, ya un nuevo mes de los varios meses que llevamos tomando el aceite de orégano oro. ¿Cómo me siento? Obviamente uno va a decir siempre bien, pero lo importante es que sepan que en forma muy transparente les comento que me siento súper bien, súper bien. Hay un factor que es muy importante que ustedes sepan, que tiene que ver con las toxinas en nuestro cuerpo. Cuando hay presencia de toxinas en nuestro cuerpo responde inflamándose. Voy a juntar acá la puerta de nuestro recetario, ¿ya? Si me juntan la puerta para no tener con los retornos y todo lo demás. Se intoxica cuando a través de diferentes circunstancias, una alimentación rica en alimentos procesados, por ejemplo, ¿ya? Cuando lo que está comiendo es mucho embutido, mucho proceso en lo que es la elaboración del alimento que te llevas a la boca. Acuérdate que ahí la clave está en una frase bien importante que dice: ojalá de la tierra a tu boca, del suelo a tu boca. No es que antes recogiendo la comida del suelo, para nada. Mi mamá siempre nos retaba, ¿ya? Nos retaba que nos fuéramos a comer algo que estuviera en el suelo. Luego aprendí yo que de repente hay niños que lo hacen, y que bien que lo hagan, porque van adquiriendo inmunidad por contacto. Una historia cortita para comenzar el programa de hoy, ya que acabo de ver a mi hijo mayor, a Leopoldo Nicolás. Y pasó a mi hijo a saludarnos acá a la botica recién, y a lo mejor nos va escuchando, así que lo saludo, iba en su camioneta. Yo recuerdo que estábamos nosotros en nuestra casa en la Florida, en el sector de la Florida, y en un momento escucho gritar a mi esposa, que estaba observando cómo este niñito, te hablo de, no sé, de haber tenido 3 años, 4, a ver, no. De haber tenido, sí, 3 o 4 años, metía el dedo en la tierra y luego se comía. Que no son los parásitos de los que he hablado tantas veces, y se alimentaba de la tierra. Y en el fondo de la casa, en el jardín, teníamos un prado bien bonito, un durazno, me acuerdo, teníamos un parrón hermoso, y yo había hecho una especie de arco de fútbol para jugar con él. Y estaba metiendo los dedos y se estaba alimentando y estaba feliz comiendo todo eso. Yo venía llegando de una de mis clases de farmacia clínica, y ese día nos tocó incluso el laboratorio de farmacoquímica, y le digo a la mamá, le digo: quédese tranquila usted, porque el chico está adquiriendo inmunidad por contacto. ¿Cómo es eso? ¿Se va a enfermar? No se va a enfermar, va generando inmunidad por contacto. Entonces, bueno, como un comentario, a veces los chicos, y lo hemos visto, los chicos que nos ha tocado vivir en más contacto con la tierra, en más contacto con la calle y todo, con los elementos quizás hasta poluidos, ¿por qué no? Son chicos que crecen con menos resfríos. Muchas veces los loritos le están colgando, ¿verdad? Andan todos moquillentos, pero eso es por otras razones también. Por cuidado en cuanto a la temperatura, los cambios de temperatura, pero crecen dentro de un sistema fortalecido por esto que se llama, anótalo, inmunidad por contacto. Inmunidad por contacto. Te lo comento porque obviamente cuando te hablo de la tierra a la boca, te estoy hablando que es el alimento orgánico que ha sido cultivado y ojalá no pase mano humana en el proceso de industrialización antes de que llegue a ser parte de nuestra alimentación. De tal manera, ese alimento va a ser mucho más servicial
va a tener no solamente los macronutrientes que aportan todos los alimentos, los tres básicos que son los carbohidratos, las grasas y las proteínas, sino que también va a integrar micronutrientes, oligoelementos, aminoácidos, que son fundamentales para que tu cuerpo tenga herramientas como construir tu propio cuerpo. ¿Ya? Tu cuerpo está todos los días en un proceso catabólico de destrucción orgánica, pero también todos los días está en un proceso anabólico, que es de construcción orgánica. ¿Ya? Se está siempre restaurando. Con el paso del tiempo, la máquina comienza lamentablemente a envejecer y los procesos anabólicos comienzan muchas veces a retardar por el paso del tiempo. Más grave, que es lo natural, ¿ya? Todos a los 60 años, 70 años, decimos, bueno, ya hay 6, 7 décadas de vida. Pero cuando esto comienza a producirse por una mala decisión, justamente esto, a lo mejor haber elegido una alimentación altamente procesada, vivir en ambientes altamente tóxicos, estar sometido a niveles de estrés sin ningún control, sin ayudarte frente al estrés y tanta otra cosa, bueno, ahí ya hay responsabilidad tuya. Hay una gran responsabilidad de que hoy día tú, a temprana edad, comiences a ver tu cuerpo lleno de achaques, de dolores, de malestares, de inquietud para dormir, de una mala calidad del sueño, de un mal despertar, de poca energía, fatiga crónica, indigestiones, lleno de gases, que andas tirando gases por todos lados, así eres como una máquina de gases. Eso te habla de un trastorno a nivel intestinal, una posible disbiosis intestinal. Mucho más grave, un SIBO, por ejemplo, cuando eso ya afecta al intestino delgado, no solamente el intestino grueso. Entonces, bueno, mira qué importante es iniciar todo esto con una oportunidad que tenemos con el aceite de orégano oro, que te lo decía, se nos acabó este frasquito, ahí está vacío, ¿ya? Debe quedar para una toma más, para un día más, pero ya está vacío. El aceite de orégano oro, entre su multiplicidad de buenos y grandes beneficios para nuestro cuerpo, para nuestro organismo, está justamente trabajar a nivel del detox, a nivel de la limpieza. Yo te lo decía el otro día, es como si en tu casa tú acumularas la basura. Si tú no sacaras la basura de tu casa, nosotros tenemos por norma, ¿verdad?, ir juntando, clasificando la basura, como lo están haciendo prácticamente hoy día todos los hogares, basura reciclable, qué sé yo, todo lo que puede ir a compost también, que es todo eso. Pero si tú no retiras esa basura, por muy clasificada que esté, va a llegar un momento en que vas a llegar a tu casa y no vas a poder entrar, porque la puerta va a estar atascada, ¿por qué cosa? Basura. Basura, va a haber tanta basura en tu casa que va a estar atascada. Lo mismo pasa con tu cuerpo. Si tú no mejoras los procesos de limpieza, de detox, que voy a hablarles un poquito hoy día acerca de eso, lamentablemente va a llegar un momento que tú no vas a poder entrar dentro de tu cuerpo, ni física ni espiritualmente. Porque la basura física también genera una basura a nivel de las casas, una basura etérea, por decirlo así. Hay olor a basura, hay perfume a basura, hay hediondez. Existen gases ahí, gases orgánicos, metano y todos ellos, que comienzan a proliferar de manera tal que se te hace irrespirable un lugar lleno de basura. Lo mismo pasa en tu cuerpo. Tus emociones, tus pensamientos, la calidad ya de tu vida espiritual cae en una debacle justamente por esto de acumular basura. ¿Qué es

a nivel renal, que es toda esta función orgánica. Cuando te hablo de las heces, está todo el eje del hígado, ¿verdad? La bilis, todo eso, incluso tu páncreas. Hay una tercera vía de desintoxicarte, que es a través de la propia respiración. Nosotros estamos botando anhídrido carbónico después del proceso de intercambio gaseoso en nuestro cuerpo, desde el oxígeno y toda la mezcla del aire que consumimos, botamos como toxina el anhídrido carbónico, el dióxido de carbono. Hay otra vía bien interesante, que es la piel. Ya la gente, uno se toma los olores y dice, estoy en un proceso de desintoxicación, parece, ¿ya? No andas hediondo, ¿ya? No andas fuerte, andas desintoxicándote. Cuando, sobre todo las personas que tienen los riñones complicaditos, ¿ya? Usan la piel como el tercer riñón, ¿ya? Entonces ahí tenemos las dos primeras fases. El que toma la toxina, la identifica y la pone ya con un aviso, te tienes que ir de acá, porque esta basura hay que limpiar. Luego están los canales y luego están lo que se llama la fase 3 de la desintoxicación. En ambas primeras fases actúa el aceite de orégano. ¿Por qué? Porque contiene polifenoles, porque contiene el famoso carvacrol, el timol y toda una lista de otros polifenoles, que son la parte del aceite esencial. Lo que tú hueles, el olor al orégano, eso es el aceite esencial. Lo que tú compras de repente por ahí, que no se puede tomar directamente en la boca porque es muy fuerte, es muy erosivo, ese es el aceite esencial. ¿Ya? Y lo tiene el aceite de orégano oro. Pero mientras todos desechan el resto del aceite, donde viene el verdadero aceite es en la segunda fase. Y en la tercera también, que son las oleoresinas. Y ahí están estos compuestos que actúan, sígame usted también, en la tercera fase de la depuración y la desintoxicación. Esto no te lo ha hablado nadie, ¿ya? Nadie. Yo no he escuchado a nadie, ni en las redes, en ningún lado, hablarte de las tres fases del proceso detox. La tercera fase tiene que ver con los enlazadores de toxinas. Y eso ocurre ya fuera de la mucosa, a nivel de las heces, por ejemplo, a nivel ya cuando está todo el conducto renal estimulando la diuresis, ya a ese nivel, incluso en la piel, que toman estas toxinas y se llaman los binders, se escriben binders. Binder, le ponen una L y sería blind, ¿ya? Pero sácale la L. Los binders en inglés son la acción de ciertas sustancias, y ahí están los quelatos, por ejemplo, y ahí están un grupo de esquiterpenos también, que están presentes en lo que es el cuerpo del aceite de orégano oro, para trabajar también en ese proceso de eliminar metales pesados. Esto te lo tiene que decir un químico farmacéutico. Esto un médico, un biólogo, no va, porque no es materia ya de estudio. Esto es lo que uno estudia en bioquímica molecular, cuando estudian bien la farmacocinética, cómo se llama la farmacodina y todo lo demás. Entonces, hoy día les quiero una importante ya cualidad del aceite de orégano oro. Y pídelo, y vuelvo y repito, pídelo como aceite de orégano oro, porque si no vas a estar solamente adquiriendo aceite esencial de orégano, que es una fracción del aceite de orégano oro. El aceite esencial de orégano sin duda es bueno, porque tiene carvacrol y timol, entonces es un excelente antiséptico, pero la función antivírica, la función antimicótica, todo lo que se habla del aceite de orégano no va en el aceite esencial. Se requiere el aceite de orégano completo. Fíjate, aceite esencial, cómpralo, te va a costar, no sé, 40, 50 dólares, 60 dólares. Ya, hay valores internacionales, porque sé que nos están escuchando y viendo en distintos países del mundo. Eso es el valor internacional del aceite de orégano. Vale entre 40, 60 dólares. Cuando vale menos, hay que entrar a dudar, ¿ya? Porque el costo para fabricar el aceite esencial, aplicarle una destilación por arrastre de vapor, es muy alto, no es tan fácil. Entonces, y no es tan barato tampoco. Entonces, esos son los costos internacionales. Pero el resto, para que ustedes lo sepan, del aceite, cuando el orégano, las flores de orégano, cuando las hojas del orégano, incluso hasta parte de los tallos del orégano, es aplicado una destilación por arrastre de vapor, lo que sale es el aceite esencial, rico en carvacrol y timol. Pero ¿dónde está el verdadero aceite? El orégano, en lo que generalmente los laboratorios botan. Botan porque es complicado, ¿ya?, seguir procesando el aceite. Ya la gente, ¿saben lo que dicen? ¿Ya? ¿Saben lo que dicen aquí? Mira qué bueno.
María Paz me pregunta, en pesos chilenos hay que multiplicar dólares por el cambio ya de los pesos, que serán

800 pesos, algo así. Mira, y qué bueno, hay químicos farmacéuticos acá, hay algunos doctores que están siguiéndome en las redes sociales, qué bueno. Lo que tú, cuando tú compras un aceite esencial, para que lo sepas, porque esto no es aceite esencial, está en un aceite de orégano completo, ¿ya? Por eso se llama aceite moro. Cuando tú compras un aceite esencial, compras una fracción del aceite de orégano. Y esa fracción, de hecho, ni siquiera es aceite. ¿Ya? Puedes preguntárselo a tu médico, que lo va a saber, obviamente, porque no es aceite, no es aceite, no es un cuerpo oleoso. Flota en el agua, claro, flota, porque son polifenoles que juntos van a tener una menor densidad que el agua. Por eso es que flota, no son miscibles en una primera instancia. Pero te estás perdiendo toda la riqueza completa y que hace sinergia en los procesos curativos. Insisto, para el Helicobacter pylori, para la candidiasis, para la gente que tiene verrugas, por ejemplo, ya la gente que tiene verrugas se va aplicando ahí, al tercer, cuarto día ya comienza a disminuir la cuantía de esa verruga. Y la otra cosa es que desde el primer día que te aplicas aceite de orégano en una verruga, bloqueas la virulencia de esta. Las verrugas son virus en el fondo, y ahí te tocas uno, te rascas en otra parte de tu cuerpo y te aparece otra verruguita. ¿Cómo puede ser que una persona parte con una verruga y termina con 10 verrugas? ¿Ya? ¿Has preguntado eso? Es porque la gente se lo está inoculando todo el tiempo. Pero esa acción se activa solamente cuando el aceite esencial, que insisto, no es aceite, se suma a las oleoresinas. Bueno, y aquí lo tenemos entonces, para terminar, para no aburrirlos más. Ahí nos están saludando desde Arica, ¿eh? A la señora Lucía la saludo en Arica, nos están escuchando allá. Mi padre vivió prácticamente toda su vida ahí en Colón 650 en Arica. Los saludo a todos ustedes, amigos que me escuchan en Arica. 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Limpiar la basura de tu cuerpo. Así de sencillo, ¿ya? Va a ser aseo en tu cuerpo y ornato en tu cuerpo, porque tu cuerpo va a quedar mucho más pletórico, más desinflamado, con menor peso corporal, no va a haber ningún problema de retención de líquidos, vas a estar mucho más lúcido a nivel mental, obviamente imagínate las toxinas a nivel cerebrovascular te inflaman, toda la zona prefrontal, no puedes tomar buenas ideas, se te olvidan las cosas, la gente a veces llega a mi consulta, doctor, se me olvida todo, tendré Alzheimer. Bueno, si se nota que se, yo le digo, si usted nota que se le están olvidando las cosas, pues claramente no tiene Alzheimer, ¿ya? La persona con Alzheimer no se da cuenta de su pérdida de memoria. Así que descartemos, saquemos de la ecuación el Alzheimer, dejemos este médico austriaco ahí solamente para la foto, ¿ya? No, no tiene Alzheimer. Pero lo que sí puede tener usted es una mala circulación cerebrovascular. Eso puede ser. Y segundo, puede tener altos niveles de toxina a nivel cerebrovascular. ¿Ya? Para que lo anote, para que lo sepa. Entonces, qué importante es hoy día aprender que con la toma diaria de solo 20 gotitas de este aceite de orégano oro, ya no es aceite esencial, porque todo el mundo está comprando aceite esencial, me duele el alma, que están pagando el mismo valor por un aceite esencial que solamente les va a servir en parte. ¿En qué te va a servir el aceite esencial? Ya, sin duda, por su acción antiséptica. ¿Ya? Por el carvacrol y por el timol. Es como el tomillo. El orégano es primo hermano de la albahaca, de la mejorana, ¿ya? El mismo tomillo que te hablaba recién. Pero te vas a perder un mundo de moléculas, más de 700 moléculas que pueden usar, pueden ser parte de futuros medicamentos de desarrollo importante en el área de la salud. Y están ahí en lo que se llaman las oleoresinas. Óleo es el cuerpo del aceite, la resina es como la cola del aceite. ¿Por qué la desecha la industria? Porque es un dolor de cabeza para ellos incorporar las oleoresinas en el aceite esencial. Y como esto partió con el tema de los aromas, porque de ahí vienen, no, esto la gente lo usa por el olor a orégano, por el aroma al orégano, como difusor y todo lo demás. Bueno, quedémonos con el aceite esencial. Pero se están perdiendo la riqueza
Ya, insisto, se están perdiendo la absoluta riqueza que tiene el tomarlo todos los días 20 gotas. ¿Listos para tomar? Me decía, doctor, ¿puedo tomarlo? Sé que es muy fuerte para tomarlo. No es fuerte, es imposible. Nadie puede tomar el aceite esencial ni el aceite de oro completo, el aceite de orégano completo, en forma directa. Dos a tres gotas. Había un doctor que decía 2 gotas y media. En una receta, y una vez leí en Canadá, decía 2 gotas y media al día. Yo decía, pero ¿quién va a tomar una gota y la va a partir? ¿Tiene usted un partidor de gotas, Daniel, ahí? No hay partidores de gotas. Entonces, ¿qué es lo que hacemos en la química? Hacemos una dilución. Se hace una dilución, 1:9, se hace una dilución volumétrica, de manera tal que esas 2 a 3 gotas estén presentes en una toma diaria de 20 gotas de este importante suplemento. Ya, estamos en Rancagua, me confirma María Paz si están en Rancagua, si nos están escuchando en Rancagua, porque no tenemos retorno desde Rancagua, así que ustedes me pueden decir si estamos saliendo al aire por allá. Saludo a nuestra a Ignacia, saludamos a todos. Y vamos a irnos a la música en Puerto Montt también, mira qué bueno. Jimenita desde Puerto Montt. 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Ya, los he saludado a todos, nos vamos a la música a ver si hay alguna consulta, doctor. Hola, hola, saludamos a Alejandrita Silva. ¿El aceite de orégano lo encuentra en cualquier farmacia? No, lamentablemente todavía no, pero yo creo que semana a semana estamos teniendo una mayor cobertura para que ojalá todas las farmacias de Chile y ojalá del mundo tuvieran este recurso tan importante para la salud. Yo les decía, para pensar si quieren sanarse de cualquier enfermedad, de cualquier una, desde, no sé, una simple gastritis a un trastorno de la piel, o enfermedades reumáticas más complicaditas, o estas enfermedades neurodegenerativas, todas estas enfermedades que están asociadas a la edad, que son no transmisibles, pero están asociadas, la diabetes también, ojo, la hipertensión, todo eso, requieren primero que todo hacer una limpieza, partir desintoxicando tu cuerpo. Y aquí ya saben, no hay mejor detox, ¿ya? No hay mejor detox que el aceite de orégano oro. Saludos desde Temuco, nos están escuchando también por allá, qué bueno. Desde Coinco, me consultas, ando buscando consultas. Ese Poblete me dice, consulta, ¿me puede recomendar algo sano y natural para la escoliosis? Me dan fuertes dolores de espalda y cuesta para empezar mi día a día. Bueno, no sé si serás varón o mujer. Ahí me escribiste ese Poblete, pensemos que es una dama, Sonia, ¿ya? Sonia Poblete. Todos los problemas de escoliosis tienen que ser siempre evaluados por el especialista. Hoy día lo bueno en el área de la traumatología está la presencia de los quiroprácticos, ¿ya? Sobre todo cuando hay escoliosis, problemas a nivel de la columna. Muchas veces hay que corregir la postura y los quiroprácticos andan muy, muy bien. Pero dentro de las cosas naturales para el tema de la escoliosis, la aplicación de calor, un saquito de semillas, ya, de semillas, para corregir particularmente lo que tú me dices, los dolores de espalda, los dolores de espalda. Los dolores de espalda aparecen también, importante decirlo, cuando hay problemas posturales, que yo te repito, insisto, el quiropráctico, un buen kinesiólogo te va a orientar bastante bien, el dolor va a desaparecer aplicando una termoterapia, aplicación de saquitos calientes, de semillas calientes, antes de comenzar cualquier ejercicio físico. Tercero, una evaluación de las razones a veces emocionales por espalda, que son dos, que te las voy a enseñar de inmediato. Antes de irnos a la música, como estamos en un programa de radio, tenemos que hacer música, pero yo me entretengo ya conversando con ustedes. Bueno, primero, ya dentro de los factores emocionales, los dolores de espalda, es llevar, obviamente, en la espalda más problemas de los que te corresponden llevar. ¿Te has fijado que hay gente que vive aproblemada y cuando ya la carga se le aliviana, como que buscan más problemas? Le encanta andar con una mochila llena de piedras. Esas piedras son problemas. Problemas que ni siquiera te incumben a veces. Pero ahí estás tomando problemas de otros porque quieres cargar de responsabilidades, por ejemplo. Tú formas parte de un hogar, tu misión es ayudar a esa familia, a ese hogar donde tú participas primero que todo. Acuérdate, la caridad comienza por casa, pero de repente estás tomando funciones que a lo mejor no te corresponden.
¿ya? Y no me quiero explayar en eso. Entonces, primera causa emocional del dolor de espalda es echarte sacos o mochilas en tu espalda con problemas y peso que no te corresponden. La segunda, importante, es la desvalorización. Y eso es muy interesante evaluar para los psicólogos que están en sintonía, porque un paciente con dolor de espalda siempre tiene uno que evaluar cómo está su funcionamiento a nivel social. Social incluye a la familia, el trabajo, todo lo demás. Cuando tú vives en un ambiente donde se te desvaloriza, donde no se te valida, ¿ya? O has sido despedido de un trabajo en forma injusta, o te han, no sé, bajado el sueldo, o te han... Anda a saber, ¿ya? Te han despedido y no te han dado ni siquiera un vale para ir a tomar once a la esquina, no sé, cuando tú te sientas desvalorizado, ojo, no solo en tu trabajo, también en tu familia o en tu pareja, cuando sientes que tu pareja no valida, ya no reconoce el esfuerzo que tú haces, varón o mujer, ya para los dos lados, ya, cuando tú le pones todo y te sientes incluso criticado y juzgado, difícil dentro de lo que es la medicina germánica, sobre todo entender que este es el conflicto que genera el dolor de espalda. Y por último, mi querida Sonia o Sandrita le puse, no vaya a ser Sergio, pero bueno, me lo consulta, flexiarticular forte. El flexiarticular forte es un producto específico para las dolencias musculoesqueléticas y para el manejo del dolor, porque desinflama y aporta aminoácidos que van a trabajar en lo que es la transformación de alguna fase grasa en lo que llamamos la proteína que va a fortalecer muscularmente tu espalda. Entonces, si sufre alguna dolencia musculoesquelética, flexiarticular forte. Y quizás le sumaría también por ahí una cápsula de magnesio, 400 miligramos de magnesio. Se absorbe poco el magnesio, pero ¿qué magnesio recomiendo yo? El carbonato de magnesio, el citrato de magnesio. Ya no te vayas por tanto... esos productos que son carísimos, los quelados y los orostatos y los no sé, está lleno de glicinatos y sales de magnesio que dicen que se van a absorber mucho más rápido a nivel hematoencefálico, decía un señor el otro día. Me daba pena porque él no sabe que para llegar a la barrera hematoencefálica hay que pasar por la barrera gástrica, a no ser que te inyectes ahí ya, si va con inyección ahí. Así que no, deja de escuchar tanta cosa en las redes y en la publicidad y ándate con los magnesios más sencillos. Carbonato de magnesio, cloruro de magnesio, citrato de magnesio, te van a andar bastante bien, ¿ya? El óxido de magnesio no te lo recomiendo porque el óxido de magnesio no se absorbe. El óxido es una sal, es un óxido está tan bien aglutinado ahí el magnesio con el oxígeno. Ambos tienen valencia 2, uno es menos 2, el otro es más 2, que queda muy, muy... con un enlace muy fuerte, que al final casi todo el magnesio óxido, el óxido de magnesio, va a alojarse en el intestino grueso y luego se va a eliminar. Sirve mucho el óxido de magnesio para la gente estreñida, ¿ya? Por ahí anda bastante bien. Si no. 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Oro, 20 gotitas, no más. Viene listo para tomar, ya, 20 gotitas. Nos vamos a la música de inmediato y continuamos respondiendo consultas a esta hora, que ya estamos, que tierra derecha, no, ya nos fuimos con todo el primer bloque, de esto que es diariamente para que lo anoten, ¿ya? Y mañana nos vuelva a escuchar, porque no, la querida y maravillosa Botica del Ayer. 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
1: Ahí estaba Carlitos Martínez. Carl Martin, así se llama este cantante, Carl Martin. Ah, yo creo que de repente son personas que se cambian los nombres. ¿Te has visto? ¿Tú lo has visto? Elmer, no sé cómo. Elmer Figueroa dijo, no, nadie no me van a invitar ni a una fiesta de cumpleaños. Sí, Elmer Figueroa. Ahora canta Elmer Figueroa. Elmer Figueroa. Y nadie ni lo aplaudía. Mira, llegó Chayanne y ahí todos lo aplauden, ¿no? Se cambian los nombres. Yo creo que es una muy buena medida, ¿sabes? Es una muy, muy buena medida, porque el nombre que tú tienes muchas veces no es el que te corresponde. El nombre que tú tienes, ¿cómo te llamas tú? Ahí, por ejemplo, yo saludaba a Sandrita o a Sonia Poblete, no, era un varón, era Sergio, que estaba con el dolor de espalda y todo lo demás. Sergio, espero que no te haya molestado. 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Me pregunta la señora Ignacia Inbodem, me dice, ¿es aceite esencial o es infusión? Buena pregunta. ¿Por qué me dice infusión? Porque como se hizo por arrastre de vapor, es como cuando uno hace un arrastre de agua caliente y dice que eso es la infusión, el agüita que te queda. ¿Ya, Ignacia? El agüita que te queda es la infusión. Pero en este caso, uno usa el vapor, no usa el agua caliente. Por lo tanto, no es una infusión, es una destilación, porque luego se enfría esa agua y precipita o queda ahí un agua fría que pasa por un condensador. Y este aceite esencial, ¿ya?, que no es, insisto, una infusión, es un extracto de alcoholes, comienza a flotar y se separa por decantación. Ahora, lo entretenido e interesante que vas a aprender, Ignacia, tú y todos los que están ahora escuchando mi botica o viéndome en las redes, es saber que ese aceite esencial no es aceite. Y que los árabes, porque esto lo comenzaron a hacer los árabes, por no sé, en 1500, no sé qué año para atrás, le pusieron aceite porque flotaba. Ya, como flotaba, es como que hubiesen visto un corcho en un río, ya, un pedazo de alcornoque. El corcho, acuérdense que viene del árbol el alcornoque. Uy, mira, eso ya no es corcho, es aceite. Aceite de alcornoque. No es aceite, es un corcho, es madera, la toca, no sé. Pero le pusieron aceite esencial. Entonces, eso es para que lo aprendan. A lo mejor está de más que yo les explique todo esto, pero a mí me gusta que sepan a ciencia cierta qué es todo, qué es el todo. Mientras más conocimiento tengan, van a poder mucho más fácilmente conectarse después con las decisiones sabias, decisiones bien tomadas. Entonces no me venga a vender, ya, como dicen, aserrín por pan rallado. ¿Ya? Mi abuelo Caleuto decía, no me venga a vender aserrín por pan rallado. ¿Esto qué? ¿Aserrín o pan rallado? Todo el mundo hoy día está tomando aceites esenciales. Muy complicadito tomar aceites esenciales porque son altamente cáusticos. Por eso es bueno tomar el aceite completo. 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El aceite esencial, que todos lo tienen, pero además viene este factor tremendamente sinérgico al momento de elegir una acción curativa, sobre todo para los hongos, para los virus y todo lo demás, que son las oleoresinas. Nadie se calienta la cabeza con eso. Tengo incluso los frasquitos. ¿Tú me puedes alcanzar, Daniel, en mi oficina, acá al lado del laboratorio? Lo voy a mostrar para la gente que me está siguiendo en las redes, ¿ya? Lo voy a mostrar esto, ¿ya? Porque ya que ustedes me siguen en las redes, van a ser testigos, ¿ya?, de... Tengo unos frasquitos que sacamos de la última destilación que hicimos, porque se hacen dos tipos de destilaciones, por agua y luego con una mezcla de solvente. Aquí está, mira, les voy a mostrar. Esto es muy sencillo. Este es el aceite. Qué pena que los que están escuchándome en la radio no lo van a ver. Esta es la fracción del aceite esencial, ¿ya? Así de poquito sale de... Acá hay como 10 kilos de orégano, ¿ya? Y tú abres el frasquito, hueles el orégano, aquí va a quedar pasado orégano, la radio va a quedar, pero se huele, y eso que está cerrado, lo que hueles tú son fenoles, polifenoles, son moléculas monoterpenoides, terpenos, algunos esquiterpenos, ¿ya? Eso es lo que salió de la planta. Pero lo que queda con el factor oleoso queda en esto otro que lo tengo acá, que es un oscuro, medio verde, es un tono como verde oliva, que son las oleoresinas. Aquí está la magia del proceso terapéutico. Es aquí donde está. Ahora, esto, si yo ustedes lo vieran, es como una resina, como lo indica su nombre, es oscura, es prácticamente inodora, no tiene olor, ¿ya? Y es pastosa. Entonces, ¿quién, en su sano juicio, a nivel estético, después de este aceite esencial, le va a agregar algo que la va a oscurecer, lo va a partear, qué sé yo, todo? ¿Quién? Nosotros nomás. ¿Por qué? Porque sabemos la importancia de tener este producto consumido a diario, por el poder desintoxicante, por el poder depurativo, pero el poder antivírico, antimicótico, es un gran antioxidante, te mejora la memoria, previene enfermedades neurodegenerativas, ahora que está todo el tema de la salud mental también, anda muy muy bien el aceite de orégano, y terminamos con un producto así, ¿ya? Mezclando estos dos chiquitos, terminamos con un producto así. ¿Cómo logramos esta estabilidad? Ojo que aquí ni siquiera está filtrado, aún no le hacemos el proceso de filtrado, se le hace una centrifugación y un filtrado para que quede límpido el producto total, que es el famoso aceite de orégano oro. Ya está, no los aburro más con esa música incidental que está sonando de fondo. Voy a despedirme por el primer bloque, ¿ya? Ahí está, mire. Me gusta esa música me dice el doctor, baje las cortinas de la botica, ya continuamos con el segundo bloque para seguir hablando de más temas de salud. No cambien la señal. No nos dejen solitos.
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Ok, volvemos después de la pausa para seguir respondiendo consultas. La señora Lucía ya aquí entró, pero tempranito a nuestra botica. Subimos las cortinas, hago un poquito de ejercicio de estiramiento, lo que se llama stretching. Uy, se nos fue las redes sociales, se nos fueron, ahí está. Pero me decía doctor, ya, pero si siguen escuchando en la radio, doctor, herpes zóster, tengo herpes zóster en la espalda, ¿qué hago? El herpes zóster es un problema vírico que, ¿dónde te ve el herpes zóster? El mismo herpes, ¿ya? El herpes zóster es una carga vírica que tenemos, es un virus que muchas veces se aloja, se encapsula y lo mantenemos, pero no te genera problemas mientras tu sistema inmunológico no esté bajo. Por lo tanto, si tienes, querida Lucía, un inmunotonificado tu organismo, no debieras tener problema y podrías ya comenzar a menguar los problemas que esto genera. Anota, cápsulas griegas. Las cápsulas griegas, importante suplemento que contiene oligoelementos, pero que contiene nutrientes inmunotónicos fundamentales para la gente que está con las defensas bajas, posoperados, después del COVID, que han tenido, no sé, algún tipo de secuelas, de resfrío, y no alcanzaste a tomar las cápsulas griegas, tomarlas después, más vale tarde que nunca. Pero sin duda, como lo hacen mis nietas, también como lo hago yo, hay que prevenir antes que lamentar. Tómate todos los días con el desayuno una cápsula griega. Una cápsula griega con el desayuno. Eso. Segundo, dentro de esto mismo tienes que fortalecer tu sistema digestivo y tu sistema nervioso. Por lo tanto, esta dupla maravillosa que es Level Up y Bicolon van a ser la base fundamental para que tú comiences a recuperarte del herpes zóster. Y para ello te tomas una tabletita en ayunas del Level Up que contiene adaptógenos, que contiene magnesio carbonato, que acuérdate que en el estómago se transforma en magnesio cloruro y ahí el magnesio pum se va para adentro y vía sistémica es distribuido de acuerdo a las necesidades de magnesio que tu cuerpo requiera. Son más de 300 reacciones bioquímicas, metabólicas, en las cuales está involucrado el magnesio. Entonces hay que ver dónde se necesita más y a medida que le entre el magnesio, pum, el cuerpo va enviando hacia la zona que es como, por ejemplo, te duele la cabeza y te tomas un antijaquecoso, ¿verdad? Y entran las cafeínas, las ergotaminas, no sé, entran todos los principios farmacoterapéuticos y se van toda la cabeza, no, se distribuyen en el cuerpo, pero se van a ir a concentrar, obviamente van a ir dirigidos a la zona donde está el foco del dolor. Lo mismo pasa con los nutrientes, con los productos que nosotros consumimos como suplementos alimenticios o suplementos alimentarios. Entonces, Level Up, Bicolon y las cápsulas griegas. Y para que no te quede la secuela de las manchas, todo ese tema en la piel, que no es agradable verlo, te vas a tomar por la tarde-noche, ya, 8 o 9 de la noche más o menos, colagenina, una tabletita muy sencilla y fácil de tomar que es un especialista en piel. La colagenina es especialista en piel, especialista en piel. No hay otro especialista. Obviamente los dermatólogos van a salir, no, yo soy el especialista en piel. Sí, ustedes, los médicos dermatólogos son los especialistas en piel. Luego, pegaditos a ellos están los cosmiatras, los cosmetólogos y los esteticistas que también estudian el tema de la piel. También son especialistas en piel. Pero en el área de la suplementación alimentaria, nada supera a la acción nutricional de colagenina. Colagenina que además no solamente va a evitar que te queden las marcas y las manchas del herpes zóster en tu espalda, que depende de la zona de la espalda, también si te gusta usar de repente un vestido que tiene como escotado en la espalda o qué sé yo, cualquiera sea tu situación, te va a ayudar también devolviéndole a tu piel, a toda tu piel, a toda tu gran envoltura, un toque de brillo y vitalidad. Eso se llama el Skin Glow Factor. Skin Glow Factor es un factor de humectación, de lozanía y brillo que solamente te lo da colagenina. Junto a la colagenina, musicalizamos, ¿le parece? Y continuamos saludándolos a todos ustedes y compartiendo estos minutos desde acá de los estudios de Madre Tierra y en este horario llegando a más y más auditores de Chile y el mundo con esta buena nueva. La naturaleza, la creación de este maravilloso creador que es Jehová está a favor nuestro y todo se conjuga para que vivamos mucho más y mejor.

0: Ahí estaba, pues, ¿quién estaba? El rey, ¿verdad? Don Luis Miguel. ¿No es Luis Miguel? Ponle que se llama, ¿ves? Ahí está el tema de los nombres. A lo mejor se llama Luis Miguel Dimas. No sé si se llamaba Luis Dimas a propósito, pero bueno, ahí están para todos ustedes las caprichosas. ¿Qué significa que una mujer sea caprichosa? ¿Ah? Que me digan ahí, ¿qué significa? ¿Es usted caprichosa? Ya, que, mira, ahí me están respondiendo algunos, sí, que una persona llevada a sus ideas es caprichosa. ¿Ya? El capricho es como llevarse a sus ideas, está bien. Bueno, el gustito de ustedes, queridas amigas. Hombres caprichosos, eso no sirven para nada, ¿no? Hombres caprichosos, hay que puro tirarlos ahí al traste de la basura, no. Pero la mujer, convengamos nosotros los varones de Madre Tierra, que les otorgamos ese pequeño, ya ese pequeño privilegio de decirles sí, sean llevadas sus ideas, porque hemos aprendido la norma. ¿Sabes tú cuál es la norma? Que a la mujer no hay que entenderla. A la mujer hay que puro quererla. Algunos dicen que es medio feminista ese comentario y todo, pero en buena onda. O sea, yo, por ejemplo, yo veo a mi mujer a mi lado y a veces, como yo soy sordo también, no le escucho las cosas que de repente dice, pero la miro y la quiero. ¿Ya? La miro y la... Me levanto en la mañana y digo, ¿qué puedo hacer para que ella sea feliz o más feliz en el día de hoy? Y puede, de repente, a lo mejor levantarse muy caprichosa, muy caprichosa, muy llevada a sus ideas, como dicen acá, pero a mí me da igual, ¿ya? Porque uno se levanta con... Y así debiera ser siempre. Y yo creo que ella lo hace también. Se levanta en la mañana y dice, uy, ¿qué hará más feliz a Polito? ¿Ya? Y ahí me prepara mi avena a veces, ¿ya? Me hace mi desayuno con palta, hace unas mezclas bien ricas de palta con cereales, con quesillo, ¿ya? Y me lleva mi vasito de agua con limón, ¿ya? Es como, andamos bien en eso. Bueno, vamos a terminar el programa de hoy dándole gracias a Jehová, sin duda, por esta oportunidad de estar con tantas nuevas amigas que se incorporan en Rancagua. Acuérdense, si nos están escuchando allá en Rancagua, Botica Anich, Mario Anich, hablen con don Mario y medio, porque es tan grande el doctor ahí, es tan grande que es como Mario, ¿ya? 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
1: Nos encontramos una vez más frente a las puertas de Madre Tierra para dialogar con el público. A esta hora nos acompaña una señora, una dama. ¿Cómo es su nombre, amiga?
2: Miriam.
1: Señora Miriam, bienvenida a Madre Tierra.
2: Gracias.
1: ¿Por qué motivo está llevando Level Up?
2: La verdad es que yo me sentía súper mal. Mi estado de ánimo estaba malo. Sufría de unos dolores de cabeza horribles. Y con esto me ha ido súper bien y por eso lo vuelvo a comprar.
1: ¿Usted, después de cuántas tabletas junto a Level Up con adaptógenos, notó que ya existían cambios en su salud?
2: Yo creo como a las 10.
1: Ya.
2: Más o menos a las 10 yo más o menos me empecé a sentirme bien.
1: ¿Fue rápido el efecto?
2: Sí, me sentí súper bien.
1: ¿Usted, señora Miriam, pensó en un momento determinado que podría ser tan efectivo el Level Up?
2: No.
1: ¿Podría dar tan buenos resultados tan rápido?
2: No pensé. Y yo pensaba que eran mentiras.
1: Ah, ya.
2: Sí. Así que, bueno, lo probé y me ha hecho súper bien. Inclusive sufría de dolores de cabeza súper fuerte, ahora nada.
1: Y ahora con su experiencia también lo puede recomendar y sugerir a otras personas.
2: Ah, por supuesto que sí.
1: ¿Qué le comentaría a las personas, señora Miriam, que aún no usan este Level Up con adaptógenos?
2: Que lo usaran porque es muy bueno, a mí me ha hecho muy bien y yo creo que las personas que están con estrés y todo eso, les va a salir bien.
1: Muy bien, señora Miriam, que le vaya muy bien, ¿eh?
2: Muchas gracias,
1: muy gentil, hasta luego. La señora Miriam comentándonos su experiencia real, fidedigna, verdadera, tras el uso de este complemento alimenticio, Level Up con adaptógenos. 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
0: 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Lo importante para que usted sea otra Miriam, ¿ya? Como la señora Miriam, que estaba muy complicadita, muy llena de achaques, con dolores de cabeza, que pueden ser circunstancialmente producto de un estrés no controlado. Junto a Level Up, el producto natural fundamental y básico para cada uno de nuestros días, que comienzas tu día con el Level Up en ayunas, nos comenzamos ya a despedir hasta un próximo encuentro. Soy el doctor Leopoldo Moreno. Feliz de haber compartido toda esta buena nueva. Y al finalizar, como siempre, les dejo el mensaje para mí más importante y vital. Pongan siempre primero a Dios por sobre todas las cosas. Y luego al hombre.

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0: Adiós, señor.
1: Adiós, niñita.
2: En agua marina, algunos proverbios chinos y sus significados. No hay manjar que no empalague, ni vicio que no enfade. Todo es bueno en su justa medida, pero cuando nos excedemos, tendremos que pagar las consecuencias.

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Estos son algunos de los proverbios chinos más conocidos y sus significados. Pregunta al hombre con experiencia, no al hombre con estudios. Haberse leído miles de libros no significa...

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Revisemos ahora algunos proverbios chinos y sus significados en agua marina. Si no quieres que se sepa, no lo hagas. Un viaje de 10.000 kilómetros empieza.

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Agua marina, algunos proverbios chinos y sus significados. Disfruta solo los placeres del momento. Pensar en el futuro y sus mieles puede ser un arma de doble filo.

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Estos son algunos de los proverbios chinos más conocidos y sus significados. El amor no se mendiga, se merece. Más claro que el agua.

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Revisemos ahora algunos proverbios chinos y sus significados en agua marina. Antes de ser un dragón, hay que sufrir como una hormiga. Siempre se empieza por abajo.

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En agua marina, algunos proverbios chinos y sus significados. Cuando tres marchan juntos, tiene que haber uno que mande. Sin un líder, no hay proyecto que pueda llegar a buen puerto.

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Estos son algunos de los proverbios chinos más conocidos y sus significados. El agua hace flotar el barco, pero también puede hundirlo. Nada es intrínsecamente malo o bueno, depende de cómo lo usemos.

Camina plácido entre el ruido y la prisa y piensa en la paz que se puede encontrar en el silencio. En cuanto sea posible y sin rendirte, mantén buenas relaciones con todas las personas. Enuncia tu verdad de una manera serena y clara y escucha a los demás, incluso al torpe e ignorante. También ellos tienen su propia historia. Esquiva a las personas ruidosas y agresivas, ya que son un fastidio para el espíritu. Si te comparas con los demás, te volverás vano y amargado, pues siempre habrá personas más grandes y más pequeñas que tú.

Disfruta de tus éxitos lo mismo que de tus planes. Mantén el interés en tu propia carrera. Por humilde que sea, ella es un verdadero tesoro en el fortuito cambiar de los tiempos. Sé cauto en tus negocios, pues el mundo está lleno de engaños. Mas no dejes que esto te vuelva ciego para la virtud que existe. Hay muchas personas que se esfuerzan por alcanzar nobles ideales. La vida está llena de heroísmo. Sé sincero contigo mismo. En especial, no finjas el afecto y no seas cínico en el amor. Pues en medio de todas las arideces y desengaños, es perenne como la hierba. Acata dócilmente el consejo de los años, abandonando con donaire las cosas de la juventud. Cultiva la firmeza del espíritu para que te proteja las adversidades repentinas. Muchos temores nacen de la fatiga y la soledad. Sobre una sana disciplina, sé benigno contigo mismo. Tú eres una criatura del universo. No menos que las plantas y las estrellas, tienes derecho a existir. Y sea que te resulte.

eso debes estar en paz con Dios, cualquiera que sea tu idea de Él. Y sean cualesquiera tus trabajos y aspiraciones, conserva la paz con tu alma en la bulliciosa confusión de la vida. Aún con toda su farsa, penalidades y sueños fallidos, el mundo es todavía hermoso. Sé cauto, esfuérzate por ser feliz.

Revisemos ahora algunos proverbios chinos y sus significados en agua marina. El dragón inmóvil en las aguas profundas se convierte en presa de los cangrejos. Aunque seas muy grande, si no te mueves, puedes acabar siendo una presa fácil.

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En Agua Marina, algunos proverbios chinos y sus significados. El que hace el bien de los demás hace el suyo. Si haces el bien, seguro que la vida te devolverá cosas positivas.

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Estos son algunos de los proverbios chinos más conocidos y sus significados. El tiempo discurre como el río, no vuelve. Para una reflexión personal.

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Revisemos ahora algunos proverbios chinos y sus significados en agua marina. La medicina solo puede curar enfermedades curables. La ciencia no hace milagros.

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En Agua Marina, algunos proverbios chinos y sus significados. El que ha desplazado la montaña es el que comenzó por quitar las pequeñas piedras. El esfuerzo constante tiene sus frutos, aunque tarden en llegar.

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Estos son algunos de los proverbios chinos más conocidos y sus significados. El que de joven no es acucioso, llegado a viejo en vano, se lamentará.

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Revisemos ahora algunos proverbios chinos y sus significados en agua marina. Tal para cual, Pascuala con Pascual. Los miembros de cada pareja suelen parecerse mucho entre sí.

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En agua marina, algunos proverbios chinos y sus significados. Un error momentáneo llega a ser un remordimiento entero. Un error de cálculo nos puede dejar tocados durante mucho tiempo.

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Estos son algunos de los proverbios chinos más conocidos y sus significados. Gato escaldado, de agua fría huye. Las malas experiencias nos sirven para estar prevenidos en el futuro.

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Son las 6 con un minuto. Son las 6 con un minuto. 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

0: Adiós, señor.
1: Adiós, nenita.
2: En agua marina, algunos proverbios chinos y sus significados. No hay manjar que no empalague, ni vicio que no enfade. Todo es bueno en su justa medida, pero cuando nos excedemos, tendremos que pagar las consecuencias.

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Estos son algunos de los proverbios chinos más conocidos y sus significados. Pregunta al hombre con experiencia, no al hombre con estudios. Haberse leído miles de libros no significa...

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Si no quieres que se sepa, no lo hagas. Un viaje de 10.000 kilómetros empieza por un solo paso.

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Disfruta solo los placeres del momento. Pensar en el futuro y sus mieles puede ser un arma de doble filo.

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Estos son algunos de los proverbios chinos más conocidos y sus significados. El amor no se mendiga, se merece. Más claro que el agua.

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9: 12 de octubre de 1997 es la inauguración de la población El Colo. 15 de octubre de 1985 fallece Víctor S. Bárbaro, ex regidor de Tomé y ex diputado de Concepción y Tomé. 17 de octubre de 1940 cierra el periódico El Independiente, circuló en Tomé durante 45 años. 18 de octubre de 1920 fallece Vicente Palacios, rector del Liceo de Hombres y que ahora lleva su nombre. 18 de octubre de 1973 en la fundación de la Junta de Vecinos de Menque.
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Hola, hola, ¿cómo están ustedes? Muy buenos días. Comenzamos una nueva edición de Conexión FM. Te vamos a estar acompañando hasta las 13 horas, 1 de la tarde. Está nuestra portada musical.

Ahí está nuestra portada musical para el día de hoy. Bueno, que es lo que nos depara la Dirección Meteorológica de Chile para hoy. Vamos a estar hablando de aquello y muchas cositas más, por supuesto. No se pueden separar del 100.5 Radio Agua Marina. Vamos a la música.

Para el día de hoy vamos a tener un día nublado, variando nubosidad parcial. Se aleja la lluvia, por fin, por unos días nomás. Nublado, variando nubosidad parcial, con una máxima probable de 17 grados. Nublado, variando nubosidad parcial, máxima 17 grados para el día de hoy. Vamos a las canciones.

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Vamos a la música.

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6: 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fundación de la Junta de Vecinos de Menque.
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Noticias que van marcando la pauta. El elenco de Breaking Bad se despide de Eric Might, el actor que interpretó a Walter White. Te extrañaré, hijo, dijo Bryan Cranston, el protagonista. Aaron Paul dice, RG, te quiero y te requiero, amigo mío. Dane Norris era un joven encantador y se le echará mucho de menos. Daniel Mondaca, descansa en paz, RG, te quiero y te voy a extrañar, hermanito, puso. El otro mellizo, Luis Moncada, descansa en paz. Y algunos mensajes que envían las los actores de Breaking Bad. Vamos a la música.

Estamos en ese tema musical a esta hora aquí en Radio Agua Marina. ¿Qué te voy a contar yo a esta hora? Te cuento que... ¿Dónde tengo la información? Hoy está con todas las elecciones para España. Acusan de corrupción ahora a Pedro Sánchez, el presidente del gobierno es español. Entonces, lamentablemente, en España se está viviendo una polarización, pero de aquellas. Vamos a la música.

Canciones de buena música hasta ahora aquí en Radio Agua Marina. Te cuento que de Grange, el ministro asegura que autopistas no están ganando plata por prórroga de contratos. ¿Eh? Recordemos que el viceministro de Obras Públicas y de Transporte y Telecomunicaciones, Luis de Grange, detalló el acuerdo con Autopista Central para reducir el TAC a cambio de una extensión en la concesión, destacando que la concesionaria representa el 40% de los automovilistas de la región metropolitana. Afirmó que las autopistas más antiguas pueden bajar tarifas al tener menos años de concesión, manteniendo el equilibrio financiero. Ante críticas sobre beneficios a las concesionarias, de Grange enfatizó que estas no ganarán más, sino que cobrarán mucho menos por el tiempo. Vamos a la música aquí en el 100.5.

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4: 12 de octubre de 1997 es la inauguración de la población El Colo. 15 de octubre de 1985 fallece Víctor Esbárbaro, ex regidor de Tomé y ex diputado de Concepción y Tomé. 17 de octubre de 1940 cierra el periódico El Independiente, circuló en Tomé durante 45 años. 18 de octubre de 1920 fallece Vicente Palacios, rector del Liceo de Hombres y que ahora lleva su nombre. 18 de octubre de 1973, en la fundación de la Junta de Vecinos de Menque.
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canciones, buena música hasta ahora. La expareja de Lata, Ángela Vivanco, afirma que ella sí sabía de pagos por fallar a favor de los bielorrusos. Gonzalo Migueles delató a su expareja Ángela Vivanco en una nueva declaración ante la fiscalía y afirmó que la exministra sabía que él recibiría dinero si el concurso bielorruso le iba bien en la Corte Suprema. Pese a ello, la ex suprema día después votó a favor de la empresa sin inhabilitarse. Ay, ay, ay. Vamos a la música aquí en el 100.5.

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Te cuento que la ex ministra y ex candidata a la presidencia, Toa, levanta fuerte alerta a Kast por indultos. Si lo hace, va a generar un daño grande, dice. La ex ministra Carolina Toa lanzó una advertencia a José Antonio Kast sobre posibles indultos presidenciales, advirtiendo que podría provocar un quiebre importante si los concreta, cuestionando que le respondan a presiones políticas y señalando que podría restar legitimidad y profundizar divisiones. Recordó el desenlace complejo de los indultos durante el gobierno de Gabriel Boric y alertó sobre las consecuencias de una decisión similar por parte de Kast, indicando que podría dirigirse a personas condenadas por violaciones a los derechos humanos o delitos del estallido social, lo que ha provocado un deterioro en la legitimidad de la facultad presidencial. Vamos a las canciones.

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4: 12 de octubre de 1997 es la inauguración de la población El Colo. 15 de octubre de 1985 fallece Víctor Esbárbaro, ex regidor de Tomé y ex diputado de Concepción y Tomé. 17 de octubre de 1940 cierra el periódico El Independiente, circuló en Tomé durante 45 años. 18 de octubre de 1920 fallece Vicente Palacios, rector del Liceo de Hombres y que ahora lleva su nombre. 18 de octubre de 1973 en la fundación de la Junta de Vecinos de Menque.
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escuchamos ese tema musical hasta ahora. Te cuento que Esteban Paredes le hizo la cruz a una posible vuelta de Jorge Sampaoli a La Roja y sorprende con candidato nacional. El futuro del Banco de La Roja sigue incierto mientras se prepara para el Mundial de 2030. La NFP no ha definido al nuevo entrenador, entre rumores como nombres de Manuel Pellegrini, Gustavo Álvarez y Gustavo Quinteros. Esteban Paredes sorprendió al respaldar a Marco Antonio Figueroa como opción, destacando su personalidad, y descartó a Sampaoli y mencionó a Gallardo como alternativa extranjera para asumir. ¿A quién le gustaría a usted como técnico de La Roja? Se necesita un buen técnico, ¿cierto? Sí, por supuesto. Estamos de muy capa caída como fútbol chileno hace años. Hace bastante años ya. Vamos a la música.

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canciones, buena música, hasta ahora aquí en Radio Agua Marina. Le voy a contar noticias de nuestra zona, que vecinos evalúan acciones legales por socavones que amenazan viviendas en Arauco, ¿eh? Y el Minbu va a demoler dos lotes, del sector Mirador del Pacífico en Talcahuano, ya que el ministro Poduje dijo que ese lugar está inhabitable. Vamos a las canciones.

canciones de buena música. Hasta ahora te cuento que confirman pago de 300 millones de pesos a familia de Sergio Mardoff, cuyo cuerpo estuvo 3 años como NN en el servicio médico legal. La Corte de Apelaciones de Concepción confirmó la millonaria indemnización que el Estado deberá pagar a la familia de Sergio Mardoff, cuyo cuerpo estuvo más de 3 años en el servicio médico legal sin identificar. El joven, recordemos, desapareció el año 2005 y sus restos fueron hallados en el 2018. La justicia determinó la falta de servicio del Estado por negligencia del servicio médico legal y el Ministerio Público, y la familia va a recibir 300 millones de pesos como compensación. El padre de Mardoff valoró el fallo y destacó que no repara el dolor sufrido. Vamos a la

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7: 12 de octubre de 1997 es la inauguración de la población El Colo. 15 de octubre de 1985 fallece Víctor Esbárbaro, ex regidor de Tomé y ex diputado de Concepción y Tomé. 17 de octubre de 1940 cierra el periódico El Independiente, circuló en Tomé durante 45 años. 18 de octubre de 1920 fallece Vicente Palacios, rector del Liceo de Hombres y que ahora lleva su nombre. 18 de octubre de 1973, en la fundación de la Junta de Vecinos de Menque.
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0: Muchas gracias por estar aquí en los estudios de Radio Agua Marina.
1: Bueno, feliz de estar nuevamente en los estudios de la radio. Muchos saludos a los vecinos y vecinas de la hermosa comuna de Tomé, que nos recibe con un poquito de lluvia y ahora con un tremendo sol. Felices de estar aquí.
0: Vamos a estar así hasta fin de año, dicen. Hasta con sol, con lluvia, lluvia, sol. Bueno, el día... visitando la planta de Camanchaca. La planta de Camanchaca que, por lo que supe por ahí, superó los 1.100 trabajadores en nuestra comuna, donde la mayoría son mujeres, la principal fuente laboral de nuestra ciudad. Cuéntanos cómo estuvo esa visita a la planta, Camila.
1: Bueno, nos recibieron desde la planta de procesos de Camanchaca, principalmente porque dentro de todas nuestras trabajos y gestiones donde estamos impulsando el empleo, la principal prioridad para el presidente José Antonio Kast y también para el Ministerio del Trabajo acá en la región del Biobío. Y teníamos claro que la planta de Camanchaca representa una identidad en materia laboral para la comuna de Tomé. Esta planta de procesos, así como la de crustáceos, perdón, la de langostinos que está al costado, ¿cierto? Representa una importante fuente laboral para los vecinos y principalmente las vecinas también de Tomé y también del encadenamiento productivo que esto genera. Y teníamos, cierto, en todo este seguimiento y gestiones en donde fortalecemos la intermediación laboral a través de las OMIL, el reclutamiento para la temporada, porque en septiembre llega a su punto más alto de producción en la industria, cierto, después de que esta producción sale en los diferentes medios de transporte, principalmente aéreos, los productos frescos, y a través de nuestros puertos, tanto del Irquén como de Coronel, los productos congelados hacia Asia, hacia Estados Unidos y también, por supuesto, Europa. Así que, bueno, en esta gestión estábamos en conversaciones y también ya con los resultados concretos que vinimos a materializar hoy día en la planta, que son una contratación que superó el 50% de contrataciones comparado con el año anterior. Es decir, tenemos una cantidad de contrataciones formales y también con muy buenas condiciones laborales en la comuna de Tomé, y también pudimos evidenciar en vivo, o sea, fuimos a conocer la planta completa desde la llegada de los yales, ¿cierto?, con los productos, con los pescados, ¿cierto?, con los salmones, hasta la etapa final de envase y, por supuesto, también fileteo, etcétera, y en donde nos pudimos constatar en vivo, ¿cierto?, cuál es la calidad y también la seguridad de los trabajadores que permanecen ahí en la planta durante las jornadas y los turnos de trabajo. Pero esto es una tremenda noticia, puesto que el crecimiento se nota en el empleo, ¿cierto? Y esta es un elemento que hemos relevado y que también vamos a seguir impulsando en las demás comunas, pero partimos acá en Tomé porque ya teníamos que en septiembre aumenta la producción y los resultados fueron una contratación muy superior a las expectativas que teníamos, de un 50% más en comparación con la temporada anterior.
0: Camanchaca, cuando llegó a los medios de comunicación de la región a hacer también una visita, yo no sabía, el salmón es el segundo producto de exportación de Chile. El segundo.
1: Es el segundo.
0: Después del cobre. Yo pensé que era el vino, pero es el segundo. Y aquí tengo el dato que ustedes mismos enviaron. Dice, la mitad de exportación sale de los puertos del Biobío, tanto del Irquén como de Coronel. Y ustedes están bastante preocupados, bueno, con esta cifra de desempleo también. Y con el empleo femenino, que es muy importante, la mamá generalmente tiene su bebé, su hijito, dueña de casa, jefa de hogar, tiene que ir a trabajar, preocuparse a los niños, la escuela, etcétera, etcétera. ¿Cómo ven aquello? ¿Cómo ven después de esta desocupación que llegó al 10,7% en el trimestre de junio-agosto y que las mujeres salieron 11% porque más mujeres salieron a buscar trabajo, ¿cierto?
1: Sí. Sí, eso es efectivo. Bueno, en la planta se ve materialmente la contratación es femenina, puesto que las terminaciones y también el valor agregado que pide el cliente, ¿cierto?, de los productos finales que salen de acá, y como efectivamente lo mencionaste, Camilo, es el segundo producto más exportado de nuestro país. Aporta con el Producto Interno Bruto de una manera muy relevante y, por lo tanto, es una industria que nosotros hemos estado haciendo seguimiento desde el día uno para agilizar los procesos de permisología, porque finalmente todas esas gestiones y también algunos que son trabajos más legislativos, más de largo plazo, pero que vienen a traer finalmente resultados concretos que son el empleo, que son contrataciones, y en este caso una contratación eminentemente de mujeres, ¿cierto? Son estas calidad de productos que se exportan, los cuales releva la importancia de la contratación femenina, puesto que es la más importante en el producto final, en el producto terminado, ¿ya? Y también con la que tiene mayor cantidad de experiencias, es decir, acá el reclutamiento de mujeres no es meramente por fomentar, ¿cierto?, el empleo femenino, sino que porque las mujeres aportan y tienen una tremenda experiencia y valor agregado que le dan a los productos con un sello local y que viene de nuestra región, pero específicamente nuestra comuna de Tomé. Así que ese es un elemento que hemos relevado y que también hemos estado impulsando a través de diferentes espacios de diálogo social, pero también con políticas concretas. Ya nosotros estamos con el subsidio a la contratación, que tiene un 60% de beneficio para la empresa por contratar a una mujer versus un 50% de un hombre. El subsidio unificado al empleo, que partió el 1 de octubre, que tiene un aporte importante para las mujeres que están en los grupos específicos, beneficiados con mujeres de 54 años, pero también están en los grupos de jóvenes y de personas mayores. Así que en realidad nuestras políticas, como también la de 4 a 7 de cuidados que hay en distintos restablecimientos educacionales, que favorece los cuidados para las madres que hoy día no tienen un lugar donde dejar a sus hijos, representa una importante oportunidad para que estos empleos, como el de Camanchaca y como los de muchos otros, donde se valora el aporte femenino, tenga un resultado concreto para que las mujeres puedan desarrollarse en el mundo laboral. Y estas cifras, que como tú bien, Camilo, lo mencionaste, nos ocupan, ¿cierto? Y vemos con mucha seriedad, pero también con algunos resultados positivos, ¿cierto? Es que vemos más participación femenina. Si bien hay una informalidad en la cual estamos trabajando con todas estas políticas para que los contratos sean formales con seguridad social, vemos que más personas y sobre todo más mujeres están saliendo al mercado laboral. Es decir, vemos que hay un aumento en la desocupación, pero las mujeres están saliendo más al mercado laboral. Están participando mucho más que en los trimestres anteriores versus los hombres. Los hombres, al estar siempre más formalizados, ¿cierto?, en los últimos trimestres ya vemos una tendencia que han ido decayendo. Y nosotros estamos trabajando no por los hombres ni por las mujeres. Las mujeres hoy día están muy por debajo de los hombres en lo que es participación. Y eso porque eso es lo que nos ocupa. Nosotros queremos que tanto los hombres y mujeres tengan un empleo formal, pero estamos con los grupos más rezagados, los que les cuesta más insertarse en el mundo laboral. Y como tú bien lo dijiste, los cuidados son un elemento, una brecha importante por la cual tenemos que trabajar. El proyecto Salacuna Universal apunta a lo mismo, ¿cierto? Por lo tanto, las políticas tienen que estar orientadas a los grupos rezagados con el objetivo de generar empleos formales con seguridad social.
0: Estamos conversando con la Seremi del Trabajo, ¿cierto? Como conocemos todos Seremi del Trabajo, Camila Álvarez. Seremi, para finalizar, ¿cuál es el mensaje? ¿Qué es lo que se viene? Estamos preocupados todos estamos preocupados, ¿sí? Aquí no hay nadie que diga, no, o sea, hay que con la economía, con altas tasas de desempleo, en Tomé también, ojo. ¿Qué es lo que viene ahora? ¿Cómo se está trabajando para bajar estos índices y tener una percepción de seguridad lo que viene en el futuro?
1: Bueno, el presidente José Antonio Kast nos ha mandatado dentro de los ejes de trabajo de gobierno, y también nuestro delegado Julio Natidia acá en la región del Biobío, principalmente trabajar por la seguridad, ¿cierto? No podemos tener inversión si no hay certeza jurídica para invertir. En segundo lugar, el empleo, crecimiento y empleo, ¿cierto? Y en el crecimiento y empleo estamos trabajando con diferentes políticas de gobierno, pero también hemos estado trabajando con cierta agilidad en el Congreso, con el objetivo de que las políticas laborales regulatorias atiendan a los tiempos que estamos viviendo. Ya hoy día tenemos un Código del Trabajo que, si bien contempla regulación al mercado laboral, no está acorde con cómo evoluciona, cómo la tecnología, cómo la automatización, cómo las brechas que hoy día podemos ver en materia educativa, nos está haciendo mucho más difícil insertarnos en el mercado laboral. A todos, ¿cierto? Esto no tiene una discriminación de género, pero sí, efectivamente, que tenemos grupos por los cuales estamos trabajando de manera prioritaria. El presupuesto 2027, el presidente ya lo dio a conocer, y el presupuesto tiene un eje en materia de empleo. Es decir, se mantienen los subsidios que hemos anunciado, que es el subsidio principalmente unificado al empleo, que es un subsidio permanente. Pero también nuestra agenda laboral es bastante robusta. Estamos trabajando por el contrato por hora, contratos que hoy día son ejecutados en la informalidad y que de manera ágil, de manera rápida, pero también de una manera con seguridad social, puedan tener una formalidad. Aquellas personas que hoy día no pueden trabajar con un empleo a jornada completa, puedan hacerlo a través de un sistema ágil, pero también formalizado. Estamos también con los proyectos de adaptabilidad laboral, de flexibilidad, ¿cierto? Porque creemos que esa es el aspecto regulatorio que va a traer, ¿cierto?, que estos contratos puedan tener una formalidad y no la informalidad que hemos viendo que sigue creciendo ya casi en el borde del 30% en algunas regiones, ¿cierto? Pero también era importante que el crecimiento económico, que ya lo pudimos ver materialmente, cuando una empresa tiene proyecciones, en este caso una quinta línea como fue Camanchaca, una quinta línea de proceso, trae como consecuencia que la certeza, ¿cierto? Que la tranquilidad de que en una comuna, en una región donde hay una certeza para poder invertir, que también hay una comunidad que está estrechamente vinculada con la industria, ¿cierto? Y también con esta mano de obra especializada y especialmente con potencial femenino, se traduzca finalmente en contrataciones. Entonces, nuestro trabajo está principalmente orientado a ya materializar el proyecto de reconstrucción nacional que ya está aprobado, que se promulgó, ¿cierto? Y que en definitiva va a empezar a surtir efectos en los mediano y largo plazo. En el corto plazo estamos con los subsidios a la contratación y subsidio unificado al empleo, que eso ya tenemos más de 17.000 postulaciones acá en la región del Biobío. Ese es un tremendo dato. Y por otro lado, más de 4.000 en el subsidio a la contratación, que ese es por 4 meses. El otro es permanente para las empresas y hasta para 12 meses mejora la renta de los trabajadores. Paso el dato, Camilo, que en la página ventanillaunicasocial.gov.cl se puede acceder y puede un trabajador o la empresa postular a el subsidio que mejora la renta para el trabajador y también aumenta con un porcentaje para la empresa mientras mantenga contratado al trabajador, ¿cierto? Y también obviamente en el plan Chile Despega tenemos importantes datos donde la bajada principalmente son la inversión pública que se va a aumentar para nuestra región en materia de obras públicas, en materia de vivienda. Tenemos el proyecto de reconstrucción y también la promesa de reconstrucción, pero que ya se está materializando en Penco y en los sectores afectados por los incendios, ¿cierto? Lo cual también trae mano de obra local, pero estamos convencidos de que estas políticas donde estamos trabajando desde todos los puntos relevantes para la generación de oportunidades, las ferias laborales, ahora ya en noviembre se viene la de Concepción y estamos también con ferias laborales virtuales, o sea, hemos estado trabajando arduamente, recorriendo la región y también llevando estas políticas a las diversas comunas para que las oportunidades de empleo se acerquen más a las familias, a los hogares y por supuesto que también ello traiga bienestar social para ellas.
0: La palabra entonces de la Seremi del Trabajo y y Previsión Social de la Región del Biobío, Camila Álvaro, aquí en los estudios de Radio Guamarina. Muchas gracias, Seremi. Bienvenida siempre aquí a los estudios de Radio Guamarina Tomé, que yo sé que le gusta mucho. Muchas gracias.
1: Muchas gracias y muchos saludos a todos los vecinos. Hey.

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Canciones se pone música hasta ahora aquí en Radio Aguamarina. Oye, te cuento que dos motociclistas murieron el domingo pasado en dos accidentes de tránsito en San Pedro de la Paz. Lamentable, uno de ellos falleció en la intersección de la ruta 60 con Avenida Los Parques. Un motociclista de 23 años terminó colisionando la parte trasera de un vehículo particular que se encontraba detenido esperando el semáforo y lamentablemente murió. Y el otro fallecido, la conductora de una motocicleta de 40 años de edad en Michaihue, que chocó con una bus de la locomoción colectiva. Lamentable. Vamos a la música.

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1: Hola amiga, ¿cómo estáis? 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
7: 12 de octubre de 1997 es la inauguración de la población El Colo. 15 de octubre de 1985 fallece Víctor Esbárbaro, ex regidor de Tomé y ex diputado de Concepción y Tomé. 17 de octubre de 1940 cierra el periódico El Independiente, circuló en Tomé durante 45 años. 18 de octubre de 1920 fallece Vicente Palacios, rector del Liceo de Hombres y que ahora lleva su nombre. 18 de octubre de 1973, en la fundación de la Junta de Vecinos de Menque.
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0: una de la tarde con 7 minutos.
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Vamos a los titulares de la presente edición. Estéreo teñido de rojo, ¿se acuerdan ustedes de...? Bueno, análisis confirmó presencia de agua con toxicidad crónica en Estero Perpelén y Playa Quichuto. Roban al interior del local comercial en pleno centro de nuestra ciudad. Sin la presencia del alcalde, se desarrolló esta mañana el Consejo Municipal. Vecino de Cerro El Santo quedó gravemente herida tras ser atacada por perro pitbull. Alcalde sostuvo una reunión con representantes de Humanity Experience. Ya puedes postular al Fondo de Proc año 2026. Tomemos conmemoró el Día de la Salud Mental. Y vamos a estar realizando un resumen de la casi una hora que duró el Consejo Municipal el día de hoy. Todo esto y mucho más en la presente edición de este noticiario 100% comunal.

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0: una de la tarde con 12 minutos.
1: ¿Cómo están ustedes? Muy buenas tardes. Comenzamos una nueva edición de este noticiario 100% comunal. De lunes a jueves de 13 a 13.30 horas, todas las noticias más importantes ocurridas las últimas 24 horas exclusivamente en nuestra comuna de Tomé. 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Saludando a Calixto, que está de onomástico. Muchas felicidades para ti, Calixto. Para el día de hoy, mira, escuche bien, vamos a tener un día con chubascos aislados durante la tarde. Acaba de caer una nube, intensa lluvia, chubasco, lluvia, como usted quiera llamar, sobre el cielo de Tomé. Y ahora sale el sol en algunos sectores, como aquí en los estudios de la radio, que están Frutillares. ¿Ah? Pero durante la tarde se espera chubascos aislados. Y bueno, ya no se sabe lo que puede pasar en el futuro, ¿verdad? Pero al menos la Dirección Meteorológica de Chile dice que jueves, viernes, sábado, domingo tendremos días nublados en nuestra ciudad. Para el día de hoy se espera una máxima probable de 18 grados. Y hasta ahora tenemos 16 grados. Está agradable esta temperatura, pero se espera, reiteramos, chubascos aislados durante esta tarde. Y ojo, para el sector cordillerano, Chillán, etcétera, se espera tormenta eléctrica durante esta tarde. Efemérides locales que ocurrió en nuestra comuna de Tomé. Un 14 de octubre de 1913, en la fundación de la Brigada Boy Scout, el Liceo Tomé. 14 de octubre de 1940, dicta la resolución para la mensura, concesión carbonífera de carbón en las Pataguas del sector Montecristo. Efemérides locales. Gentileza del gran escritor y historiador tomecino Alejandro Sangüesa Galloso. Vamos al detalle de las informaciones.
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0: Vamos a empezar con las informaciones porque te cuento que análisis confirmó presencia de agua con toxicidad crónica en el estero Perpelén y Playa Quichuto en Tomé. Consternación generó en los vecinos de nuestra comuna un video difundido a través de redes sociales, se acuerda usted la semana pasada, el cual denunciaba la inédita aparición de agua teñida de rojo en el sector del estero Quichuto, estero Perpelén, Playa Quichuto, aquí en Tomé. El registro audiovisual rápidamente obtuvo revuelo por la posible contaminación del lugar. Frente a esta alerta, el centro de EULA realizó un trabajo para la recolección de muestras de agua con el objeto de someterla a un análisis científico y determinar el origen del fenómeno observado. Los resultados del estudio confirmaron la existencia de contaminación. Roberto Rutia, investigador y académico de la Facultad de Ciencias Ambientales y del mismo EULA, explicó que el análisis de las aguas reflejó, comillas, la presencia de algún tipo de contaminación asociada a algún afluente de tipo industrial, ya sea de una industria o bien de una planta de tratamiento, con restos de compuestos orgánicos que son de características de tipo de emisiones como estas, señaló. Alrededor del 12% de concentración de la muestra se detectó con toxicidad crónica, lo que confirma que, de cierta manera, la presencia de algún tipo de contaminación de origen asociado a la presencia de un efluente, ya sea industrial o de algún tipo de planta de tratamiento de aguas, concluyó. Del mismo modo, Francisco de la Barrera, director del Centro de EULA, agradeció, comillas, la oportunidad de poder colaborar con la sociedad, con las distintas instituciones en hacer el análisis ambiental específico con el rigor científico para dar respuesta a la necesidad, a la inquietud y, por supuesto, para colaborar para la gestión ambiental del país, de la región y de nuestra comuna. Con respecto a cómo se realizó los análisis, Guido Carrasco, supervisor técnico del Centro de EULA de la UDEC, explicó que, comillas, utilizamos un litro de muestra, hicimos una extracción de diclorometano para saber qué tipo de contaminantes orgánicos poseía la muestra. Luego de esa concentración se llevó a un milímetro concentrándolo con nitrógeno y luego se pasó al camatógrafo, gaseoso con detector de masas para saber específicamente qué compuesto tenía la muestra. Con respecto a esta situación, la presidenta de la Junta de Vecinos número 12 del Centro Tomé, Miriam Espinosa, aseguró que el problema radicaría en que la planta de fío bota todo al mar sin hacer tratamiento de aguas servidas. Arrajan toda la mugre al mar. De eso debería preocuparse la gente de Tomé. Del mismo modo, Espinosa descargó en contra de las sanitarias Bio, manifestando que, comillas, cada mes en la boleta de los vecinos sale un tratamiento de agua servida, lo que la empresa toman toda la mugre y la botan y la empujan hacia el mar. No hay tratamiento. Han ganado miles de millones de pesos cobrando tratamiento y no están haciendo el manejo correspondiente de esta agua. Ante ello, la dirigente vecinal detalló que, en época de viento norte, toda la suciedad llega a la orilla. Asimismo, añadió que los residentes del sector estarían expuestos a riesgo de consumir mariscos crudos, acusando una nula fiscalización por parte de las autoridades. Ahora se nos viene proyectos de las tierras raras. Ahora, con la lluvia fuerte, todos los rieles se van a ir al mar. Entonces, esto va a ser terrible, advirtió. En la misma línea está Gonzalo Reyes, presidente de la Unión Comunal de Junta de Vecinos de Tomé, que expresó que la emergencia corresponde a, comillas, un problema del ducto desvío, en la cual la empresa textil de la comuna hace sus descargas. Este presentó un problema y causó la filtración. Consultados por la prensa, desde Bio informaron que están investigando la causa del afloramiento en el lugar. Además, desde la compañía explicaron que, comillas, de inmediato se gestionó la limpieza e higiene de los puntos comprometidos, acciones que fueron coordinadas con las autoridades locales. Pero el MINSAL también realizó una inspección técnica de la fábrica Crossville, donde desde la autoridad sanitaria confirmaron que, comillas, se trató de la cámara de agua servida con rebalse al momento de la fiscalización. Además, sostuvieron que efectuaron el inicio de un sumario sanitario, quedando el representante legal de la empresa Crossville citado a presentar su descargo el 29 de octubre del presente año. Finalmente, concluyeron que este proceso corresponde al comienzo de una investigación que puede finalizar en absolución, amonestación o multas de 0,1 a 1.000 unidades tributarias mensuales, entre otras medidas. Sobre el mismo tema, el Seremi de Medio Ambiente de la región del Biobío, Mario de la Neis, informó que, comillas, el agua de color rojo tendría su eventual origen en la fábrica de textil Crossville, que está en Tomé, cuyo titular está sometido a fiscalizaciones. Asimismo, La autoridad precisó que de manera preliminar, las aguas teñidas de rojo en el estero Perpelén y en la playa Quichuto no son tóxicas, por lo que no tendría alguna dificultad posterior en los lugares donde fue derramado este riel de manera irregular. Esto ya está en conocimiento del superintendente del medio ambiente, de nosotros como Seremi, de la Brigada de Delitos Ambientales, y esto corresponde también jurídicamente a la Superintendencia de Servicios Sanitarios, quien recibe la denuncia y está realizando la investigación correspondiente, concluyó el Seremi de la ENEIS. Desde la municipalidad, Nicanor Hinojosa, director de Aseo, Ornato y Medio Ambiente, comunicó que desde el municipio también realizaron una visita inspectiva al lugar durante el jueves de la semana pasada. El director detalló que, comillas, pudimos constatar que el estero tenía un color rojo y al realizar la investigación nos logramos dar con la fuente, la que correspondería y corresponde a un rebalse del alcantarillado de la fábrica Crossville, la cual realiza sus descargas en riles en la red desvío. Esto se sobrepasó y fue a dar al estero. Con respecto a las medidas tomadas, Hinojosa agregó que estos episodios han sido reiterativos. Comillas, hace un año fueron multados, hace un par de meses igual, respecto a esta última fiscalización también fueron multados. Además, desde la Seremi de Salud levantó un expediente y se constituyó el mismo viernes junto a nosotros, finalizó. Bueno, se intentó obtener la respuesta de la fábrica Crossville a raíz de un sumario sanitario y de las acusaciones por el derrame de líquido hacia el mar. No obstante, desde la compañía declinaron a emitir declaraciones, argumentando que dejarán el proceso en manos de las autoridades pertinentes. Así que ya se confirmó la toxicidad en aguas rojas. Se acuerda que Agua Marina dio a conocer la noticia en el estero Perpelén y en la playa Quichuto. Ahora, la situación es la siguiente. Lo que dice la presidenta de la Junta de Vecinos, Miriam Espinosa, es grave, ¿eh? No se está haciendo tratamiento de agua potable o de agua residual, agua servida, a través de la planta de desvío. Y esta toda cae al mar. Por la playa Quichuto. En el verano, ¿cuántos niños van a la playa Quichuto? ¿Cuánta gente va a esa playa? ¿Cuánta gente consume mariscos de Tomé? ¿Usted cuando consume un marisco lo está cociendo o no lo está cociendo? Ah, no le ha dado nada, ninguna enfermedad. Bueno, ha tenido suerte. Porque lo más probable es que se siga consumiendo con mariscos crudos desde las playas contaminadas de Tomé. Llega una enfermedad. Y ojo, esto se suma al estero Bellavista, que también se realizó a través de una investigación y lo dijo el propio municipio, que se están realizando a través de los locales y casas particulares, vertiendo toda el agua servida al estero de Bellavista. Consejo, no se bañe cerca del estero Bellavista, no se vaya a tirar un piquero cerca del estadio Perpelén o en la playa Quichuto, y los mariscos, servirlos cocidos. Y ojo, también vamos a seguir de cerca si es vivo. Está realizando tratamiento de aguas servidas en nuestra comuna y no está haciendo lo que dijo la vecina y la presidenta de la Junta de Vecinos número 12, Miriam Espinosa, que está virtiendo toda la caca sin procesarla al mar. 3:23.
1: Con 24 minutos.
0: Seguimos con las noticias. Roban al interior del local comercial en pleno centro de la ciudad. Durante esta madrugada, un local comercial fue víctima de un robo en pleno centro de la comuna. El dueño de este negocio señaló a Radio Guamarina, comillas, lamentablemente nos encontramos con que entraron a mi local y se llevaron más que nada dos computadores, algunos artículos y dinero en efectivo, los delincuentes. No fue tanto gracias a Dios, pero esto no puede ser. Ojalá las autoridades puedan hacer algo para evitar estos robos, señaló. El local afectado está ubicado en calle Manuel Moni y ya realizaron la denuncia los dueños, las víctimas. No se registran detenidos hasta el momento por este nuevo hecho policial que ocurrió aquí en nuestra comuna de Tomé. A pedido del dueño, no se informó el nombre del local afectado. 3:25. Te cuento que sin la presencia del alcalde se desarrolló el Consejo Municipal el día de hoy. Durante esta mañana, alrededor de una hora, duró el Consejo Municipal Ordinario número 68. Se encontraban presentes los concejales Carlos Concha, Francisca Zúñiga, Dimitri Riquelme, José Mardones, Betsuo San Martín. Debido a problemas de salud, como ya se sabe, está ausente hace ya varios meses el concejal Eduardo Aguilera. El alcalde Italo Cáceres no asistió debido a asuntos urgentes de carácter familiar, según lo indicó la administradora municipal Marisa Maquiavelo. Presidió el Consejo Edil Carlos Concha. Se presentaron temas como preocupación por retraso de pagos de reemplazo de profesores y profesoras. Además, se suspendió el punto de hora de incidentes. En la oportunidad, los concejales lamentaron la ausencia del alcalde debido a que se iba a interpelar, entre otros, por la desvinculación del ex director de Seguridad Pública, Lleno Plasencia, y la duración de solamente 2 días del director de Seguridad Pública, ahora ex director, señora Barca, que recordemos, Tomé ha tenido en menos de 2 semanas 2 directores de Seguridad Pública y ahora el cargo está siendo subrogado.
1: 1:26 PM.
0: Vecina de Cerro El Santo quedó gravemente herida tras ser atacada por perros pitbull. Nuevamente una vecina fue salvajemente atacada en Cerro El Santo, en nuestra comuna, lo que produjo su traslado a urgencia del hospital local. Una familiar de la víctima señaló a Radio Agua Marina, comillas, el día sábado pasado, alrededor de las 18 horas, mi suegra de 53 años, quien vive en Cerro El Santo, sector 3, fue atacada por un perro pitbull color café, el cual pertenece a un vecino del mismo sector. Lamentablemente, este perro en reiteradas veces ha mordido a varios vecinos, causando heridas de gravedad. Se hizo la denuncia correspondiente y se solicitó a la Junta de Vecinos apoyo, el cual fue negado por su actual presidenta, dice ella. Además, se solicitó ayuda moral y correspondiente a su cargo, el cual la ley indica como entidad prestar apoyo a la vecindad de manera formal, mediante firma u oficio, cuyo apoyo fue ignorado. Quisiera hacer un llamado a las autoridades que actúen de forma oportuna y no tener que esperar y lamentar una tragedia, finalizó las declaraciones de la familia de esta víctima. Recordemos que anteriormente otros vecinos también han sido atacados por estos mismos perros, causando la preocupación de la comunidad en el lugar. 13:27 PM, te cuento que el alcalde de la comuna Italo Cáceres sostuvo el día de ayer una reunión con representantes de Human Experience, quien presentaron un proyecto orientado al mejoramiento de establecimientos educacionales, tomando como referencia la experiencia desarrollada en San Carlitos. En este encuentro, que busca generar lazos de colaboración y conocer iniciativas, pretende contribuir a mejorar los espacios educativos de la comuna en beneficio de sus estudiantes y de la comunidad educativa, señaló el municipio local. Desde el día de ayer y hasta el próximo martes 20 de octubre están abiertas las postulaciones al Fondo de Desarrollo Productivo Comunal Fondeproc 2026, una oportunidad para impulsar tu negocio y fortalecer tu emprendimiento. Puedes descargar la base y revisar los requisitos en tome.cl. ¿Dónde entregar la documentación? La documentación requerida debe presentarse de manera presencial en el hall del municipio de Tomé, de lunes a viernes en los siguientes horarios: en la mañana de 9 a 13 horas y en la tarde de 15:30 a 17 horas. Importante, por ahora no estará disponible la postulación online. 13:28 PM. Te cuento que Tomé conmemoró el Día de la Salud Mental. Con espacios de información y diálogo con expresiones artísticas, el viernes pasado se realizó la feria Siente, Habla y Conecta en el gimnasio municipal de Dichato, organizada por la Dirección de Salud Municipal de Tomé y la Red de Salud Mental Comunal. Esto en alianza con el CEFAM Dichato y establecimientos educacionales de la localidad. La jornada invitó a la comunidad a reconocer las emociones y pedir ayuda sin miedo ni estigma y fortalecer las redes de apoyo. Entre las actividades destacaron la exposición visual Momentos que Iluminan, muestras artísticas de estudiantes y espacios de orientación sobre las redes y servicios de salud mental disponibles en la comuna. La actividad reunió también a los distintos programas de la ciudad que trabajan por el bienestar emocional de la comunidad, reafirmando el compromiso de los equipos con la promoción, prevención y el acompañamiento en salud mental. Desde la organización se agradeció especialmente la participación de la Escuela de Dichato, la Escuela de Caleta del Medio, de Coliumo y la Escuela Vega de Coliumo, además de todos los programas, equipos e instituciones que hicieron posible este encuentro y que contribuyeron diariamente a construir una mejor salud mental para las y los tomecinos. Escuchar, conversar y acompañarnos también es cuidar nuestra salud mental. Fortalecer estos espacios comunitarios nos permite contribuir a una comuna más conectada, solidaria y comprometida con el bienestar de todas las personas.
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0: una de la tarde con 32 minutos.
1: 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El día de hoy se desarrolló el Consejo Municipal de nuestra comuna sin la presencia del alcalde Italo Cáceres y no hubo incidentes, pero sí se trató un tema muy importante, que es el pago a 30 profesores que están haciendo reemplazos en el DEM. Escuchemos.
2: Consejo, sí, dejamos sin efecto la hora de incidente. Solicito llevar a votación si los concejales estiman conveniente. Concejala Francisca.
3: Sí, presidente, bueno, de acuerdo a lo que conversamos antes de iniciar la sesión y también en el ánimo de poder acompañar al CEFAM de Bellavista, que está de aniversario, es que es totalmente de acuerdo para obviar ese punto en la tabla el día de hoy. De acuerdo.
2: Muchas gracias. Concejal, sí, concejal Mardones.
4: No, solamente, bueno, habían puntos considerados en incidente. No tengo inconveniente que vamos a participar y que no haya un punto a considerar, pero sí que creo que hay un punto en común que lo habíamos conversado con respecto al pago de los reemplazos de los profesores. Yo creo que esto se está trasladando mucho en el tiempo, no había una respuesta oficial. Se habló en la Comisión de Hacienda de una planilla complementaria para el pago, pero creo sería conveniente, aprovechando que está la administradora, que se pueda agilizar el acto administrativo, porque ya llevan 15 días sin pago y estaban incluso señalando que se iba a pagar a fin de mes, lo que es francamente impresentable. Así que eso quería señalarlo al menos, y no tengo ningún inconveniente en el otro punto, presidente.
2: Muchas gracias. Totalmente de acuerdo con lo presentado por el concejal para ver la posibilidad de agilizar este trámite y que se le pueda pagar a los 30 profesores de reemplazo que están en los diferentes establecimientos. Concejal...
5: Sí, no, sobre Dimitri, lo mismo. La verdad es que en la mañana estuvimos discutiendo latamente la situación, que debido a situaciones de carácter administrativas... aquí ha habido 30 familias que han quedado sin su sustento, sin su sueldo. Y en ese sentido fue un acuerdo unánime de todos los concejales en solicitarle a usted, administradora, obviamente le íbamos a pedir al alcalde, el que se agilice lo antes posible el pago de estos estipendios, de estas remuneraciones, debido a que los profesores, los colegas que estuvieron desarrollando su reemplazo o que están desarrollando su reemplazo, necesitan sus ingresos para poder vivir. Ni uno de nosotros, de los que está aquí, a lo menos creo yo, trabaja con el propósito de que únicamente le den las gracias, sino que lo hace por una remuneración para poder mantener y subsistir en un periodo determinado. Y en ese sentido, obviamente debe ser agilizado lo antes posible el pago de estos estipendios, estas remuneraciones a estos 30 trabajadores de la educación que hoy día están a la espera de a ver qué es lo que pasa.
2: Okay. Respecto a la hora
5: y
2: de...
5: Y apruebo la moción presentada de respecto al tema de los...
2: Que no vaya la hora incidente. Muchas gracias. Concejala San Martín.
6: Sí, presidente. De igual manera, concuerdo con mi... compañeros concejales, no hay problema, pero sin embargo, igual ver el lado humano de esta situación, presidente, si bien es cierto, como dice el concejal, o sea, nadie trabaja por bolita de dulce, sino que trabaja con el fin de esperar su remuneración. Son 30 docentes que no recibieron su sueldo, o sea, ¿de qué estamos hablando? Y de verdad que yo lamento mucho porque, ¿qué le decimos a la familia? Oye, no, ¿sabes qué? No, los niños no van a entender, los colegios no esperan, los pagos de deuda no esperan, el agua no espera, la electricidad no espera. Entonces, por lo tanto, esperemos que la administración se pueda alinear y hacer ese pago, presidente. Son 30 docentes que están esperando su sueldo y lamentablemente nadie vive del aire hoy en día. Así que, con respecto al tema de incidentes, lo puedo dejar de lado, pero el tema de las remuneraciones.
2: Okay, muchas gracias. Y por último, administradora. ahora sería importante también que usted se lo comente al alcalde, porque aquí también, siendo bien transparente con el tema, el director de educación está sin el decreto desde septiembre en adelante, por ende, producto de esta misma situación, no se le ha podido pagar a los docentes y recién hoy día supuestamente se estaría subsanando. Estamos a 14 de octubre. Entonces, ¿cuál es el punto? Es que cuando el equipo de confianza de la primera autoridad haga un análisis más detallado cuando se va a contratar a alguien, para que no tengan estos inconvenientes y que lo afectado en definitiva son los vecinos de nuestra comuna, que se ven afectados tanto en los pagos de su sueldo como en otra instancia cuando tenemos este problema por la falta de decretos. Solo
5: presidente,
2: eso.
5: Quiero hacer una claridad. De acuerdo a lo que yo escuché, es que no había, el decreto está. Y de que habían observaciones respecto del nombramiento.
2: El decreto,
5: no,
2: es que el se decreto firmó no ayer. Se pero firmó no. ayer.
5: No, el decreto está. Lo que pasa que por eso hizo claridad el abogado en la mañana. Entonces, para no tergiversar las cosas, yo prefiero que haya claridad respecto a eso. Habían algunas inquietudes, diferencias respecto del tema del nombramiento del director. Y respecto de eso el decreto estaba. Lo que pasa es que había que hacer algunas claridades respecto de eso, y esas son las que se están haciendo.
2: Okay, para...
5: no solo para que,
2: sí,
5: para que
2: no haya... En honor a la transparencia, nos gustaría eso. Que el secretario municipal nos pudiera brevemente aclarar este punto sobre este decreto para continuar con el punto, ya que...
7: Sí, señor.
2: Sí. Claro, para tener la parte técnica, pero si usted lo quiere aclarar mientras ahora, ni problema.
8: Solamente comentarle que el decreto está listo desde septiembre, sin embargo, ha sido objetado principalmente desde parte de desde nuestro control interno, porque faltaba una documentación de respaldo. Esa información se solicitó, hubo algunas discrepancias con el equipo jurídico del DEM, que también lo planteó de esa manera, los cuales fueron solucionadas durante esta semana. Y ya tenemos el decreto firmado a contar de ayer, yo creo que está confirmado hoy día.
2: Bueno, muchas gracias, ministra. Ahora, pasando al siguiente punto de la tarde.
1: Ahí estaba entonces alguna de las palabras en horas que... No, no fue hora de incidente, se realizó el Consejo Municipal el día de hoy.
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0: una de la tarde con 41 minutos.
1: 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A continuación le damos a conocer las personas que lamentablemente han fallecido en las últimas horas aquí en nuestra comuna de Tomé. Se comunica el sensible fallecimiento de la señora Rosario del Carmen Osorio Sánchez, que en paz descanse. Su velatorio se está realizando en su domicilio ubicado en el sector El Mirador sin número Pudá, aquí en Tomé. Su funeral se va a avisar en forma oportuna. Se comunica el sensible fallecimiento de don Óscar Eugenio Campos Cerón, que en paz descanse. Ah, voluntario del Cuerpo de Bomberos de Tomé, la séptima compañía de bomberos. Voluntario insigne de Chile, voluntario honorario del honorable director general, directorio general de Tomé. Se está realizando su velatorio en el cuartel de la séptima compañía de bomberos en Dichato, ubicada en calle Víctor Jara, número 291. Ah, su funeral se va a avisar en forma oportuna. Enviamos las condolencias a cada uno de sus familiares y cercanos.
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Nos vamos, muchas gracias por su sintonía. Luego viene el resumen de las noticias más importantes ocurridas a nivel, esta vez en regional, nacional e internacional, con Agencia Puntual. Y tenemos una gran programación para todos ustedes. Muchas gracias, buenas tardes, sean felices.

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4: Hola, ¿qué tal? ¿Cómo están? Les saluda María Belén Araya y les doy la bienvenida a este informe de noticias, donde hablaremos del viaje de buque chileno a las Malvinas. El gobierno defiende la iniciativa ante advertencias de Argentina. También hablaremos del pronóstico para este miércoles de tormentas eléctricas para 10 regiones del país. En minutos te contamos todos los detalles. Sabremos además que el ministro de Justicia descartó cancelar la ampliación de cárcel Santiago 1 y apunta a disputas judiciales.
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4: Bueno, ya lo comentábamos en titulares, el ministro de Justicia, Fernando Rabat, descartó que el gobierno haya desistido del proyecto de ampliación de la cárcel Santiago 1, luego de que trascendiera que la iniciativa quedaría fuera de la próxima licitación del recinto penitenciario. El proyecto contempla la construcción de 3 módulos de alta seguridad y uno de máxima seguridad destinados a reforzar la infraestructura carcelaria frente al crimen organizado. Sin embargo, su ejecución permanece paralizada debido a una disputa judicial con la Municipalidad de Santiago. Ante esta situación, Rabat explicó que es necesario distinguir entre la renovación de la concesión para operar el establecimiento y las obras de ampliación. El secretario de Estado enfatizó que no existe una decisión de abandonar el proyecto, sino una imposibilidad legal de realizar trámites relacionados con su ampliación.
5: No existe un desistimiento. Hoy día no podemos, en razón de la medida precautoria, hacer trámites relacionados con la ampliación de Santiago 1. Sí, en lo que estamos haciendo, ¿no es cierto?, es la renovación de la licitación de la operación. O sea, lo que ocurre, ¿no es cierto?, es que usted va a tener, necesita, por razones de sobrepoblación penal, tener un mayor número de plazas disponibles y evidentemente que Santiago 1 estaba contemplado en ese plan.
4: De esta manera, el futuro de la ampliación de Santiago 1 continuará sujeto al desarrollo del proceso judicial, mientras el gobierno avanza en la renovación de la concesión para garantizar el funcionamiento del establecimiento penitenciario.
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4: Y nos movemos a la región del Biobío, pues el gobierno anunció la evacuación de alrededor de 13 familias de Villa El Mirador en Arauco ante el riesgo provocado por un socavón de medio kilómetro. Felipe Loyola nos trae más información al respecto.
7: El gobierno anunció la evacuación y reubicación temporal de alrededor de 13 familias de Villa El Mirador en la comuna de Arauco, región del Biobío, debido a un socavón de aproximadamente medio kilómetro que amenaza a cientos de viviendas. La emergencia ha generado preocupación entre los vecinos por el avance de las grietas y el riesgo de nuevos deslizamientos de tierra. El ministro de Vivienda y Urbanismo, Iván Poduje, visitó el sector y confirmó la existencia de al menos 5 puntos de grietas y desprendimientos de tierra, además de viviendas afectadas por humedad y afloramiento de aguas subterráneas. Frente a este escenario, se informó que la primera medida será reubicar a las familias.
3: 40 subsidios de arriendo que se ejecutarían a la brevedad posible. Entiendo que el miércoles van a estar listos y eso es para sacar a las familias que están frente a las líneas de corte y familias que ya están en vivienda y que están inhabitables por la condición de afloramiento de agua del suelo. Lo que da cuenta que estamos ante un suelo inestable y todo indica mal rellenado. Esa es la impresión que nosotros tenemos, pero queremos comprobarla con un estudio de mecánica de suelo. En el caso de los estudios, que es de 3 meses, los estudios van a ser cancelados por la empresa que es responsable de haber construido esto, pero nosotros vamos a hacer la contraparte desde la DITEC de Santiago y la idea es que lo haga una universidad, puede ser el IDIEM de la Universidad de Chile o alguna universidad de la región.
7: Asimismo, se realizará un estudio de mecánica de suelo que se estima dure aproximadamente 3 meses. Con los resultados se determinará si es posible reparar las viviendas, ejecutar obras de contención o bien trasladar definitivamente a las familias. Gabriel Marchant, director de la Dirección de Gestión y Riesgos de Desastres de Arauco, entregó más detalles sobre los trabajos que se están realizando y que se realizarán durante las próximas jornadas.
8: Hemos tomado algunas decisiones internas que tienen que ver con el monitoreo del talud por parte de la municipalidad. Ya nosotros efectivamente estamos trabajando con el topógrafo de la municipalidad con la finalidad de caracterizar el comportamiento del talud. Adicionalmente, cierto, esto se ha difundido con los vecinos un plan de evacuación en el caso de que se requiera, digamos, realizar por un evento súbito de grandes dimensiones. Ya eso está difundido con ellos. Hemos generado reuniones de coordinación con el hospital, con carabineros, con bomberos, con la finalidad de establecer los roles que va a tener cada uno durante este proceso de evacuación.
7: Por último, el titular del ministro de Vivienda informó que se investigarán denuncias anteriores relacionadas con el conjunto habitacional, dado a que el municipio presentó en 2012 14 oficios alertando sobre deslizamientos, entre otros problemas.
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4: Falleció la paciente con cáncer terminal que denunció haber sido víctima de abuso sexual al interior del hospital de Puerto Montt, hecho que mantiene una investigación abierta por parte del Ministerio Público y el recinto hospitalario.
2: La región de Valparaíso.
4: Vecinos del sector El Olivar en Viña del Mar ingresaron un nuevo recurso de protección judicial contra el Ministerio de Vivienda para frenar la demolición de sus casas, exigiendo que se respeten los peritajes y se entreguen los inmuebles.

0: La Dirección Meteorológica de Chile actualizó 2 avisos por probables tormentas eléctricas que podrían extenderse hasta la noche de este miércoles 14 de octubre, afectando a 10 regiones del país. El pronóstico surge luego del intenso temporal que se registró durante la tarde del martes en Santiago, dejando inundaciones, granizos y complicaciones en el transporte público. El ministro del Interior y vocero de gobierno, Claudio Alvarado, informó que las fuertes precipitaciones provocaron anegamientos en distintas calles de la ciudad y problemas en el funcionamiento del metro. Según explicó el secretario de Estado, el nivel de riesgo había disminuido de alto a moderado, pero las nuevas precipitaciones obligaron a reevaluar la situación.
1: Tal como es de conocimiento público, estaba previsto una condición climática de tormentas eléctricas que se produjo aproximadamente a las 15:22. Se decretó una alerta roja por parte de Senapred, producto de esta precipitación y de granizos, básicamente por el tamaño de los mismos, y que tomen los resguardos suficientes y necesarios.
0: Otra de las preocupaciones es el riesgo de remoción en masa. Por ello, Senapred y Senagiomin mantienen monitoreo para determinar si corresponde elevar nuevamente el nivel de alerta. Respecto al pronóstico para este miércoles, Meteorología indicó que las tormentas eléctricas podrían registrarse desde Coquimbo hasta Los Lagos. En detalle, entre Coquimbo y O'Higgins, el fenómeno se concentraría exclusivamente en sectores cordilleranos. En tanto, en Maule, Ñuble y Biobío podría afectar la cordillera de la costa, el valle, la precordillera y la cordillera. El segundo aviso meteorológico contempla las regiones de la Araucanía, los ríos y los lagos, con posibilidad de tormentas eléctricas en gran parte de sus territorios, exceptuando el litoral de la Araucanía. El meteorólogo de la Dirección Meteorológica de Chile, Arnaldo Zúñiga, nos entrega más información sobre esto.
2: La inestabilidad se mantiene. En este momento la condición principalmente está localizada entre el Maule y la región del Biobío, donde hay una baja presión en el océano que está también gatillando esta inestabilidad. Sectores interiores, incluso en el valle y costa, desde la región del Maule hasta la región del Biobío, principalmente durante la tarde de hoy. La condición de inestabilidad se mantiene hasta mañana, principalmente en las mismas zonas, principalmente en los sectores de precordillera y también de valles interiores. El día viernes ya la condición muere y gran parte del país ya está con condiciones de estabilidad atmosférica.
0: Ambos avisos advierten que estos fenómenos podrían estar acompañados de granizos y fuertes rachas de viento en sectores localizados. Es por eso que las autoridades reiteraron el llamado a mantenerse informados mediante los canales oficiales y adoptar medidas preventivas, específicamente en zonas expuestas a inundaciones, tormentas eléctricas y posibles remociones en masa. Nos vamos un poco más al sur, donde el gobierno defendió la futura ruta comercial entre Punta Arenas y las Malvinas, asegurando que resguardará la soberanía nacional y el cumplimiento de las leyes. Saludamos a Carlos Maturana, que nos trae más información. Hola Carlos, ¿qué tal?
3: Claro, tal como tú decías, el gobierno defendió la próxima operación comercial del buque Danstar, que busca restablecer una ruta marítima entre Punta Arenas y las Islas Malvinas o Falkland. Esto luego de las advertencias provenientes de Argentina sobre posibles consecuencias para las empresas chilenas que participen en el abastecimiento del archipiélago. El viceministro de Economía y Minería, Daniel Mas, aseguró que el Ejecutivo velará por la soberanía nacional y el cumplimiento de las leyes. Sin embargo, recalcó que se trata de un acuerdo comercial entre privados. Pasemos a escuchar al secretario de Estado.
4: Bueno, es un acuerdo, es un negocio entre privados. Vamos a dejar que eso siga operando en esa línea y, como lo he dicho, el gobierno tiene que asegurar soberanía y que las leyes se cumplan, que el gobierno es el que pone el marco, pero esto es un acuerdo que es absolutamente entre privados. Muchas gracias.
3: La controversia surge ante el próximo viaje del buque chileno, previsto para fines de noviembre o comienzos de diciembre, que transportaría alimentos, materiales de construcción y otros productos hacia las islas. Según antecedentes, existiría preocupación por una eventual interceptación de la embarcación por parte de fuerzas argentinas. Además, el presidente de la Liga Naval Argentina, Fernando Morales, amenazó con detener la embarcación en medio de la disputa por la soberanía de las islas.
0: Muchas gracias, Carlos, que estés muy bien.
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0: 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Un nuevo ataque

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1: No, si son malos los... Una cancha buena te facilita mucho la pega al devolver una pared, jugar de primera.
2: La U lo sabe
1: recibir,
2: bien.
1: Recibir. Por ejemplo, en Rancagua.
2: Por ejemplo, en Rancagua.
1: Claro. Está jugando el Feyenoord 0-0 ante el Como, ahí en Rotterdam, y también el Linzer Athletic Sport Club. Por eso reciben
2: LASK.
1: Y de primera cambian porque no estáis preocupados de ver qué bote viene el balón y la dificultad. Entonces pierdes muchas veces atención a lo que tenía al lado.
2: Porque tenéis que estar mirando la bota cuando...
1: Es una cuestión netamente futbolística nomás.
3: Pero sabes que la pelota le va a llegar con la velocidad que ya está trabajado la intensidad de pase. Luego está el tema del control orientado, los perfiles. Todo eso te ayuda un segundo el estado del campo de juego. El otro 0-0 LASK Liverpool. Los dos primeros partidos de esta jornada.
1: En Linz. Auto, como definen, lo que ya me hablabas tú el otro día, el perfil cambiado, el remate cuando el balón viene atrás, le pegan de primera, el balón no viene dando botes, viene
2: rasante.
1: Rasante, a ras de piso, entonces tiene mayor efectividad.
2: Bueno, hay algunos técnicos en Chile que entrenan todavía en Maicillo.
1: Cuando llueve.
2: Claro. O en canchas secundarias que no están tan buenas y después el partido te fluye mucho mejor. ¿Qué tal, Manuel?
4: Atención. ¿Cómo va?
2: ¿Todo bien? Ah, ¿y el Como?
4: Gol.
2: Gol del Como, el equipo de Fábregas.
3: ¿Sabes que este muchacho que hace el gol, tenemos que ver a Sane Diao, el hispano-senegalés, es un jugador que descubrió Pellegrini? Hizo debutar Pellegrini en el Betis. Si no me equivoco, Diao, sí. Le damos el número 11.
1: Se digo...
3: camiseta. Sí, sí. 12 millones de euros. Le pagó el Como al Betis. Un año había alcanzado a estar...
1: Lo vendió al toque.
3: Al toque. Jugó Europa League un año, en la misma temporada que la Liga Española. Claudio me comentaba que tanto él como Jesús Rodríguez no alcanzaron a... Bravo, cuando lo... fue que... compañero. Claudio Bravo, eso. Compañero de él. Me decía que este muchacho lo tiraban al entrenamiento y dejaban en ridículo a todos.
1: Yeah.
3: A todos. Entonces, era un crack. Pellegrini lo tiró con 17 años. La selección española está peleando para ver si lo puede...
2: Senegalés.
3: Es hispano-senegalés.
2: Hispano-senegalés.
3: ¿Puede jugar por España o por Senegal?
2: 21 años, extremo izquierdo.
3: Tiene que decir él, ¿no? Tiene que decir él.
1: Oh, es duro, ¿eh?
3: Duro. Así que ahí está en esa dicotomía, porque este muchacho debió haber ido al Mundial, porque ya lleva 2 años en el Como, fue protagonista titularísimo el año pasado. Y el otro extremo es Jesús Rodríguez, que también hizo debutar Pellegrini y pagaron 25 el año pasado el Como. Él le ha hecho fortuna al Como al Betis con 37 millones, con dos chicos que se fueron antes de los 20 años, imagínate.
1: Claro, lo elevó a instancia, dentro del fútbol español, de un equipo respetado, de competición internacional todos los años, y además...
3: Económicamente le está haciendo rendir esa fábrica que tiene. No sé cómo se llama la fábrica del Betis.
1: Tonto, dicen que está viejo.
3: ¿Cómo se dice? ¿Cómo se le llama la fábrica del Betis?
2: La cantera.
3: La cantera.
1: La cantera.
3: ¿Sí? Este chico llegó. La fábrica se le dice al Real Madrid y la del Atlético Bilbao también tiene un nombre. ¿No te acuerdas tú cómo se llama?
1: Hoy no me acuerdo. Puede haber cambiado, Cristian, pero creo que era la cantera.
3: La cantera es como algo.
1: Pobre la cantera, de la cantera.
2: Hassan Diao. Llegó al Cádiz, mira, ahora tiene 21 años, debe haber llegado a los 16 o 15 años al Balón de Cádiz, un equipo pequeño, y después al Betis, a la cantera del Betis, siendo un...
4: ¡Golazo!
2: De Feyenoord. ¡Qué golazo! ¡Qué golazo el Feyenoord, del equipo de Giovanni Van Bronckhorst! Sí, señor, ex seleccionado holandés, ahí está.
3: Esta camiseta del Feyenoord es histórica.
2: Histórica.
3: La misma no cambia nunca el color del rojo, el trazado de mitad y mitad, puede ir cambiando el tema de la camiseta, el número.
2: Es como Sampdoria, tampoco cambia.
3: Claro, el color es el mismo.
1: Cero marketing.
3: A mí me gusta.
2: Claro, está bien.
3: Claro, no tienes que cambiar, no le interesa que la gente... Puede que la segunda, el segundo equipamiento sea distinto, pero el uno es inmaculado. Ese rojo es inmaculado del Feyenoord. Ve la final del 70, que está color.
1: Es lo mismo.
3: Es el mismo.
2: Y pantalón negro.
3: Exacto. Nada de inventos, que una franja media diagonal, que el 3D, que nada. Así, como la del verde del Celtic. Son colores que no se pueden trocar, como se dice en Brasil. Cambiar.
2: Ah, bien, Camaño. Le metió truco brasileño. Oye, ayer jugó Boca también.
4: ¿Cómo afecta esto a Boca?
2: ¿Cómo afecta esto a Boca? Hoy hay Copa Libertadores, además, juega Fluminense ante Palmeiras. Además de todos los partidos de Champions que ya vamos a estar revisando y vamos a estar dando el calendario para que te ordenes, Patricio, porque hoy hay lindos partidos. Hay lindos partidos.
4: Jugó
2: a las 4 de la tarde.
4: Jugó.
2: Pero ayer Boquita.
4: Mal Boca.
2: Derrota.
4: Es que sin paredes pierde la mitad del equipo.
3: Segundo tiempo tuvo situaciones claras.
4: Pero desde la expulsión.
3: Después de la expulsión, exactamente.
4: Desde la expulsión.
2: El protagonista, la expulsión fue tema.
4: Para mí bien echado.
2: ¿Sí?
3: Sí,
2: bien echado.
4: O sea, le empujó al árbitro.
2: Que fue de Piero Massa.
3: De hecho, creo que Piero Massa a lo mejor a paredes se lo permite. Ese roce, un jugador de mayor vegeta de Boca no lo echa.
2: Pero
3: en cualquier circunstancia, eso es expulsión.
2: ¿Cuál?
3: El toque, el empujón que
1: no,
3: le hace.
1: Segunda amarilla.
3: Está bien, sí, está correcto. Pero digo que si Paredes le hace lo mismo, no lo echa.
1: Ah, bueno.
3: Te digo que no lo echa. O sea, por algo pusieron a Piero Massa otra vez en la Bombonera.
1: Pero no es casualidad. Mal de hambruna.
3: No, si no fue tan. Pero es curioso que siempre vaya Massa, Valenzuela,
4: deslizando. Muy injusto, Piero. Te está metiendo en una
3: posición
4: para perjudicar la imagen de Piero Massa.
3: No lo perjudico. Piero Massa está muy bien catalogado por.
2: Camaño dice que Piero Massa en la Bombonera, no. La gente lo mira con
3: elige su Valenzuela. Elige su Valenzuela.
2: ¿Qué quieren
3: el
2: decir?
3: Venezolano.
2: Son
3: muy bien vistos en la Bombonera.
2: ¿Qué quieren decir?
4: Perdió Boca, te aviso.
2: Camaño
3: que Piero Massa está muy bien considerado por la Conmebol y Chiquitita.
4: Qué gratuito. Arbitró bien echado, y que ser muy gil para pegarle al árbitro en.
2: Sí. Oye, el tipo no quería salir.
1: Está ahí ganando. Segundo tiempo.
4: Aparte, no es que tocar al árbitro nunca. No hay una circunstancia aceptable para tocar al árbitro.
1: Completamente de acuerdo.
4: Menos si tienes defensa y te acaban de sacar amarilla, no, la verdad, francamente.
2: No quería irse de la cancha.
4: Bueno, si no se sabe el reglamento
1: que contra. Quería la segunda amarilla. Bro.
2: Quería que revisara.
1: Eso quería,
2: decía que no la había tocado.
4: Podían haber revisado la primera, quizás, más que la. Pero la segunda empujó al árbitro.
1: Lo que pasa es que la primera no se puede revisar, no es solo la segunda.
4: Sí, pues solo la segunda.
1: Sí, es que significa, exacto. Pero ahí, si la revisaban, bro, le tiran roja directa a los golpes.
4: No me pareció un mal partido de Williams Alarcón.
2: Uy, los
4: Palacios no jugó mucho. Estaba igual, tanto, creo que se equivocó. Jugó pésimo Valencia. Pero lo que pasa es que, claro, Williams Alarcón, si lo voy a comparar con Paredes, un desastre, pero no sé, qué sé yo. Jugó mal Boca, se equivocó, creo yo.
1: Palacio, la joya intrascendente, ¿eh? Tuvo pelota,
4: pero,
1: al lado,
4: no. Pero jugó mal Valencia, no tenía descarga. Jugó sí, Casíbar no, de extremo, bueno, ¿no?
1: Quería asociarse con los dos que pasaban más lateral y no.
3: No, la pero Flores, no. Flores, el chico que vimos de contra Gilles, es extraordinario. Sí, Valencia.
1: Rápido, ¿eh?
3: Sí.
1: Esa que abre de pierna, oye, que engaña.
3: Sin tocar el balón,
1: te habla inmediatamente y sentía la que lo venían a buscar, a buscar.
3: Y al segundo tiempo, cuando encara por la derecha.
1: Con la derecha.
3: También, sí, extraordinario. Contra dos, el tipo tiene 18, 19 años. Tuvo la selección argentina.
1: El próximo año, ¿cuánto
3: 19
1: vale?
3: años.
1: ¿Cuánto
3: selección?
1: Vale ese?
3: Ese no se da por menos de 20, 25.
2: Ya. De la cantera de Boca.
3: Piensa que se fue el Changuito Ceballos, si va a ir por día al final.
1: Y mucho menos
3: cinco.
1: Changuito Ceballos.
3: Sí, porque este tiene 19 años, además, pues el Changuito ya tenía 23. Sí,
1: rápido, bueno. A mí me gusta. Sí.
3: Está difícil. Pasa que Palacio es el tercer jugador en esa posición, porque el uno era Aranda, que también jugó contra Católica y O'Higgins. Después, Alan Velasco se lesionó. Y ahí entra Palacio. Aranda que se.
1: Aranda decían que noviembre ya.
3: Sí, pero eran tres meses. Después de los O'Higgins se lesionó.
1: La segunda semana
3: en agosto.
1: De noviembre podría estar.
3: Si es que llegaba a la final, Boca, finalmente. Claro. Y el otro es Alan Velasco, que es jugador de Independiente, que también jugó contra Boca y contra O'Higgins. O sea, contra Católica y contra O'Higgins. Entonces ahí queda Palacio en esa zona como titular, y desgraciadamente ayer no gravitó. O sea, no gravitó como gravita Aranda o Velasco.
1: No, claro.
3: Después entró Merentiel, entró Villa.
2: Venía sumando. Ahora,
3: me llama la atención que no haya. Me llamó la atención que no juegue Merentiel, que es el goleador. Ya quiere jugar con un 9. Pero Villa, cuando entró el segundo tiempo, fue desequilibrante. El colombiano, más por el sector.
1: Habrán sido las tres pepas que metió el otro día.
3: En Valencia, claro, pues ha sido su gran aparición
1: momento,
3: en Boca.
1: Marcó tres goles, le reventó.
3: Pero Merentiel es mucho más constante, creo yo.
2: Creo que ese hat-trick fue en Copa Argentina.
3: Sí, Copa Argentina contra Racing.
2: Sí, fue Copa Argentina. Entró Merentiel en el 67, bien entrado el partido.
1: Sí. Te cuento que igual valen los goles.
2: ¿En serio?
1: Sí.
2: Ya. Esto era para soltar las patitas, Patricio, porque
1: no, está bien.
2: Dime. Porque no, te traigo unas declaraciones que seguramente van a causar polémica. Se tratan de don Pablo Milat, Patricio.
1: No.
2: Tenemos, mira.
1: Habló.
4: En un congreso a donde nadie le pregunta nada.
2: Exactamente. Quinto Congreso Internacional de Fútbol organizado por la Conmebol, la Federación de Fútbol de Chile y el INAF participaron. Pablo Milat se refirió a diferentes aspectos de su gobernanza en el fútbol chileno. Está viendo
4: cómo. Increíble esta declaración.
2: Esta declaración
4: es increíble. Prepárense para
2: la de los periodistas.
3: Oye, mira. Por favor.
4: Tomen aire.
3: Tengo la estadística de Piero Massa.
2: Ya.
3: Tercer partido consecutivo de Boca en la Sudamericana, en la Bombonera, por favor.
2: ¿Y ahí?
3: Eso es lo que yo digo. Pero un favorito, ¿no? Digo, oye, no es, hay, es que yo un árbitro por, que no va al Mundial, un árbitro que no va al Mundial por Sudamérica. No fue al Mundial por Sudamérica. Hubo muchos árbitros sudamericanos.
1: Si hubiese ganado ayer.
3: Está bien, Pato, yo digo es llamativo. No, cuando son otros árbitros, está bien, pero cuando son otros árbitros, insistimos, oye, mira, ¿por qué este árbitro? Qué curioso. Bueno, es curioso que vaya Piero Massa siempre a la Bombonera.
1: No digáis que es curioso.
3: Es curioso. ¿Cómo no va a ser curioso, Pato? ¿Por qué no va a Garay? ¿Por qué no va a un colombiano, un uruguayo?
1: Si tú pensáis que oye, sabéis que le hace favores a Boca Juniors. Ay, ahí otra cosa, pues amigo, pues otro, estamos
3: Pato,
1: hablando
3: ¿no
1: de
3: ¿no te resulta
1: cuento?
3: Curioso a ti?
1: ¿Ah?
3: ¿No te resulta curioso?
2: Ya, pero...
3: Hay dos árbitros de Sudamérica.
1: Pero
3: solo la Bombonera. O sea, ¿cómo no va a ir a otro partido, Piero Massa?
2: Ya, pero eso no significa que los arbitrajes sean malos.
3: Estoy diciendo que es curioso.
2: Sí, o sea...
3: Es un favorito. Nah.
2: Pero el antecedente que estás dando tú, que si no fue al Mundial...
3: Qué bueno que no naciste ayer. Qué bueno que lo aclaráis al tiro. Qué bueno que no naciste ayer.
1: No nací ayer.
2: Listo. Ahora no tiene nada de malo si el arbitraje es bueno, no tiene nada de malo que dirija todos los partidos de la Bombonera. Claro,
3: debe haber ido al Mundial, entonces. ¿Ah?
2: Le queda cerca de Chile.
3: Si no juega Boca, no dirige la final de la Sudamericana.
2: Seguramente tendrán algún privilegio y no me hagáis viajar
1: Martín,
2: tan lejos.
1: Grábate esto que acaba de decir Camaño, grábalo para tirarlo cuando arbitra la final.
2: No, está.
1: Si es que llega de la Sudamericana.
3: Porque si está tan bien considerado, debes arbitrar los mejores partidos de la Copa Libertadores. Y curioso, solo Boca en la Bombonera.
1: Curioso. Tú sabes, conocí la Bombonera.
2: Sí.
1: Bueno, todos acá conocemos lo que es la Bombonera y es difícil ir.
3: Pero el único que la conoce, ¿verdad?
2: La conoce.
3: No, que por ese túnel
1: sin entender
3: vetusto por debajo de la dos
2: tenemos el título de la Bombonera.
3: ¿Sabes que con buenos ojos? Yo he estado en el camarín visitante, no he estado en subiendo la escalera. Estuve con Católica en una Copa Mercosur el 99 en el camarín de Católica.
2: ¿En el camarín?
3: Sí, tenía buena relación con Fernando Carballo. Y Fernando Carballo me hizo pasar después del partido al camarín. Y yo le habíamos hablado en el hotel antes, me había dicho, mira, si se da la posibilidad y no hay malas caras, te hago pasar. Era el único periodista chileno. Y se sentía.
1: ¿Es cuando tú trabajabas en Argentina también?
3: No, estaba la última noticia.
2: Que fue el peso de...
3: Sí, el peso. Llegué temprano, tenía pactado una entrevista con Palermo. Y después de los tres penales, la Copa América.
2: Claro.
3: Entonces llegué temprano, Palermo me visitó temprano en la Bombonera. Y Carballo me hizo pasar. No, se sentía espectacular.
2: Claro.
3: O sea, para uno que era argentinófilo en ese tiempo, año, en el periodismo era algo impagable, compadre.
2: Y eso hay que agregarle que tú fuiste después del partido y que seguramente.
3: No, antes y después. Por eso te digo que.
2: Se mueve.
3: Porque aparte, tú ya sabés que estáis debajo de los hinchas. Porque generalmente en los estadios los camarines están debajo de la tribuna más importante. Entonces el cruce con los hinchas no es nulo con los barra bravas. En España tú sales por la mitad de la cancha.
2: Claro.
3: Acá el visitante sale por debajo de la hinchada de Boca. Esa es la gracia de la Bombonera, que no lo quieren cambiar nunca, para que el jugador visitante sienta que es estar debajo de la tribuna Boca 90 minutos, porque los tipos empiezan a cantar una hora antes del partido y tú estás calentando ahí mismo.
2: Pero a Piero Massa no le afecta, porque como conoce
3: ha ido tantas veces,
2: Patricio,
3: Massa,
2: va ahí siempre.
1: No, yo ya dije
3: y lo que es. Y también salen por ahí, ¿eh?
2: ¿Crees en la tesis de Camaño, Patricio? Te vi.
3: Ya con la mirada, ya.
2: La mirada.
3: La abrazó.
2: Curioso, y Pato dice, sí, en realidad es curioso, pero no voy a ser el Larry. No. No sé si vas a reír tanto, Camaño, Patricio y Manuel. No sé si van a reír tanto.
4: No es divertido esto.
2: Pablo Milat. El campeonato chileno, bueno, ya les di el contexto, ¿cierto?
4: Pero escuchémoslo.
2: Increíble. En España.
4: Increíble.
2: El campeonato chileno no es tan malo como dicen quienes, los periodistas, dijo. A ver,
4: escuchemos.
5: Nos toste todo. A nivel de competencia, nosotros aumentamos en un 75% la cantidad de partidos. Hoy en día somos la segunda liga de Sudamérica en el fútbol formativo con mayor cantidad de partidos. Y eso es dar competencia a los niños. Tenemos que pensar que en el norte se jugaban 20 partidos con el mismo equipo casi, y era poco motivante. Nosotros, cuando llegamos, había una inversión en el fútbol formativo de 2.500 millones, nosotros llegamos a casi 6.000. Eso quiere decir mayor competitividad y prueba de ello que fue un proceso. Un equipo chileno como Wander salió campeón históricamente de la Copa Libertadores sub-20. Y eso dice que el campeonato chileno no es tan malo como dicen muchos periodistas, que por algo Wander salió campeón de un campeonato chileno y de un campeonato sudamericano, y pudo disputar esa gran final intercontinental.
4: El campeonato es malo, lo dice el jefe técnico de las selecciones. No, algunos periodistas lo podrán decir, pero lo dice Nicolás Córdoba. Él lo dice. Él instala este tema. Él lo dijo respecto al fútbol formativo y al fútbol profesional.
3: Que no se puede competir en una clasificatoria con jugadores del medio local.
4: Él dijo que hay muchas categorías, que deberían bajarse a 4 las categorías. Que el fútbol de proyección no sirve para nada. Él lo dijo.
3: La reglamentación del sub-21, que está criticado por todos y que se sostiene solamente por la obstinación de los presidentes de clubes, eso no se nos ocurre a nosotros. Nosotros somos una voz también importante dentro de la crítica, pero lo dijo el propio Córdoba.
4: Y lo dijo Córdoba.
3: Muchos entrenadores hacia atrás.
4: Y lo dijo en el desayuno.
3: Lo dicen los entrenadores de fútbol profesional, que resulta ser un cacho, porque no se le da. Y aparte, lo que no dice Milad es que en realidad esa reglamentación sub-21 es un absurdo, porque muchos clubes la cumplen sin que los chicos jueguen finalmente, claro. Porque están en selecciones enfrentando jugadores de su misma edad.
2: Se aprovechan de todo eso. Lo de Wander no es fruto entonces de como él
4: Wander,
2: lo hace.
4: Wander, el entrenador, dio una entrevista con TST, dijo que no tenía ningún tipo de relación con el cuerpo técnico de Nicolás Córdoba. Lo dijo el entrenador de Wander.
2: Lo dijo el día siguiente de que Córdoba había de la charla.
3: Muchos de los chicos, el roce que tienen es porque el club decidió empezar a afrontar el torneo de primera vez con muchos jugadores sub-20. No porque el campeonato se haya rodeado, porque si no no iría muy bien siempre en los sub-20, sino en Lobo de Sur. ¿Cómo no fue en Lobo de Sur, señor Milad? Perdimos dos partidos con Perú y uno con Paraguay. Con la sub-20 casi titular, que va a jugar el sudamericano el próximo año.
2: Mundial sub-20 que fuimos locales, tampoco
3: pasamos por tarjeta amarilla. ¿Dónde está el fruto de ese trabajo? Se tiene que ver en algo. Yo no puedo desmentir esos 6.500 millones. Lo que hay que ver es si realmente se invierte bien o mal. Yo puedo derrochar muchos millones de dólares en campos de juego, pero resulta que los jugadores que contrato son pésimos. ¿De qué me sirve tener una alfombra si contrato malos jugadores? Uh-huh. O malos entrenadores, o malos formadores.
2: Igual no me parece que sea
3: lo que dice
2: bueno
3: Manuel es clave, ejemplo, ¿no? Lo que dice Manuel es clave. Si el técnico de la selección nacional y jefe del fútbol formativo recalca en cada conferencia que el fútbol chileno y que la liga no permiten competir al extranjero, es porque te está diciendo no que alcanza. La liga es mala. O sea, no te alcanza para nada.
2: Pero es una voz, sí, bueno, por su cargo sí.
3: Pero si él hace el análisis,
4: no puede decir algunos periodistas, lo dijo su propio entrenador.
3: Contradigo a Nicolás Córdoba, dígaselo
4: sí,
3: a él.
4: Claro. Sí, po.
3: Sí, para decir muchos periodistas, por último.
4: Y hay que preguntarle, me gustaría ahora preguntarle, ¿cuánto ayuda el contexto del torneo que juega el fútbol formativo Wander? ¿Cuánto? Si Wander, su técnico, dice que la selección no le ayudó en nada.
3: ¿O cuánto le ayuda a los equipos chilenos que el técnico de la selección diga que la liga es mala y que no permite competir a nivel internacional?
4: El tema lo instala a Córdoba. Claro. Córdoba.
3: Lo reinstala, como que era él posicionando sí. También. O sea, no es algo que se le ocurrió a Córdoba tampoco.
1: Hubo rechazo inmediato. ¿Eh?
3: Exacto.
1: Es decir, entre otros, públicamente Ortiz.
3: No, y también lo que dijeron muchos dirigentes, que en realidad, ¿cómo en un año O'Higgins, Católica y Coquimbo compitieron tan bien a nivel internacional en Copa Libertadores contra distintos tipos de rivales en Sudamérica? La mayoría con mejores o mayores inversiones que las nuestra, y aún así se la arregló Católica, O'Higgins y Coquimbo para ser
2: primero,
3: de contra competitivo.
2: Primero en su grupo.
3: Súper competitivo.
2: Yo creo que es que decir que el campeonato tan malo es algo muy, muy general. Y yo creo que cuando nosotros hacemos la crítica, no nos ensañamos con los equipos, ni con los jugadores, ni con los rendimientos, sino que en cómo se organiza el campeonato. Y ahí sí es malo.
1: Claro, la continuidad.
2: Eso es lo que uno critica.
1: Interrumpirlo.
2: Jamás le hemos dado a los. Claro,
1: que no se jueguen partidos. No,
2: y en ese sentido el campeonato sí es malo.
1: No sé. Estadios con poco público.
2: En la organización.
1: No, decir, no.
4: No sé. Este fin de semana, Colo-Colo, Coquimbo, ¿cuántas personas hay? ¿No? 5.000.
3: 4.600.
4: O sea.
3: Solo público local.
1: Solo público local.
4: Los partidos, hubo muchos partidos con estadios semi vacíos. El torneo se vuelve a parar otra semana más, porque sí. Porque resulta que se cumple una celebración más del estallido. La B no tiene este problema. Pues la B se puede jugar con el estallido, en el fútbol de primera no.
1: Curioso.
3: Ya, pero le digo otra cosa que es reciente. Que lo subieron hace muy poco y está en nuestro chat. Fíjate que sancionaron a todos los hinchas que fueron a Sausalito. Uh-huh. Por 4 partidos.
1: 2.000 y tantos que eran.
3: Los 2.000 y tantos, 2.600, que compraron un ticket para la tribuna para visitante.
1: Sí.
3: Los sancionaron por 4 partidos. Está muerto el fútbol. ¿Para qué están las cámaras de carabineros de seguridad para identificar? ¿No se supone que nos jactamos de tener un sistema de televisión de circuito cerrado espectacular, que se ha invertido? Bueno,
2: más fácil
3: aquí
2: todo.
3: Aquí está señor Milad.
2: Todos para adentro.
3: Explíqueme por qué prefieren sancionar a 2.600 que identificar a las 50 personas que encendieron bengalas.
1: Castigarla y sancionarla.
3: A 2.600 niños, o sea, dentro de eso hay niños que fueron con sus padres, niños, hijos que fueron con sus padres.
4: Que por lo demás no tienen nada que ver. Ni una posibilidad de ir a otro sector, porque el único lugar donde deben entrar es en el mismo lugar con donde van los delincuentes.
3: Los bloquean. Claro, porque si tú quieres ir a ver a tu equipo como visitante, solamente puedes acceder al lugar donde van únicamente los hinchas visitantes.
2: Y
3: ahí se mezclan todos. El de Marquesina, del Nacional, de Andes y el de Galería. Entonces ahora resulta que por 4 partidos no van a poder ir. Es un absurdo. Entonces eso también es el fútbol chileno. Sí. Y Milad se jacta que el registro nacional de hinchas. Exacto. que resulta
1: no
3: que hay,
1: no hubo un detenido.
3: No hubo detenido. ¿Dónde está la policía, Pato?
1: Se querellar. No hubo ninguna imagen con estas cámaras sofisticadas que persiguen a los delincuentes en otras zonas sociales.
3: No sirven, Pato, no sirven. ¿Para qué se reúnen con carabineros? ¿Para qué carabineros te pone un cuaderno de cargo si después no va a hacer la mega en el
2: canario? Si estaban identificadas hasta por hasta que entrara carabinero y agarrara.
3: Lo mismo si tú supuestamente con las cámaras de televisión que tiene carabinero, tienes que identificarlo automáticamente al toque. No se quiere hacer la pega, compadre. Sencillamente, entonces, ¿de ese el fútbol chileno, por señor Milán? ¿Cómo la gente va a querer al estadio después de visitante si 10 tipos si encienden bengala? No voy a poner 4 partidos cuando seas de local a tu sector donde no van los delincuentes.
4: Claro. Súmale que la NFP no es capaz de organizar un partido entre O'Higgins y Coquimbo Unido.
2: Ojo con esto, ojo con eso mismo, que lo agregamos también a la crítica que estamos criticando, ¿cierto? Eso, para que entienda don Pablo.
1: A ver.
2: La final de la Copa de la Liga entre Coquimbo aún podría disputarse este viernes, pese a la suspensión anunciada por la NFP, porque Germán Codina aseguró que no hay impedimentos para
4: autorizar
2: el estadio Santa Laura siempre que se respeten medidas de seguridad y con un aforo de 10.000 máximo.
4: Sí, bueno, ahí está el impedimento.
2: Se abre una ventanita.
4: No, está suspendido el partido. Ah. Está suspendido. Eso está totalmente. Ya está anunciado que está suspendido. Estaba miércoles, imagínate cómo hoy día anunciar.
2: Horas. No, estas son. No son
4: días. Bueno, él lo dijo esto, pero no de partida 10.000 personas, con esta de 30.000, sí hay. No están dadas todas las condiciones.
3: ¿Qué estadio, perdón?
4: Santa Laura.
3: No, pero si Santa Laura solamente se permite hoy día 5.000.
4: No, pero dijo 10.000.
3: Claro, pero tienen que hacer los arreglos. ¿Qué se va a hacer con la federación?
4: No, a partir de 2 días, no se puede. Pero te digo, no poder organizar Coquimbo Unido con O'Higgins. Pero
3: o sea, ¿cómo Coquimbo está entrenando hoy día? ¿Qué hacemos? Por ejemplo, ¿entrenamos pensando en que jugamos o hacemos?
4: Ah, si está suspendido el partido.
1: Cero planificación para los técnicos.
3: Es el fútbol chileno,
4: por
3: señor.
4: Por eso. Si no es capaz, imagínate, Dios no quiera que llegue la U y Colo Colo a la final de la Copa Chile.
3: ¿Sabes que jugaron primero
4: en hay que jugar a Mendoza, a Australia. Yo propongo Australia. Fíjate, hay colonia chilena.
3: Dos partidos.
4: Suficientemente lejos para que no viajen los.
3: Aprovecha la despedida a Marcelo Díaz. Que el 8 el partido de ida, público de la U solamente,
2: público de la U,
3: así le hace despedir el estadio lleno, y la vuelta el domingo siguiente en el Monumental.
2: Ya,
3: ahí, ahí le doy una solución.
4: O la otra, si llegan Coquimbo y O'Higgins, que también puede darse, porque se jueguen dos títulos, como en el boxeo, se unifiquen los títulos.
3: Como en Argentina, sí, como 8 títulos al año.
4: Sí, eso, eso. No, es una pichanga. O sea, yo te digo, ¿cómo puede ser que no que Talca, que Viña del Mar?
3: Rancagua mismo.
4: ¿Por qué Valparaíso no? Porque resulta que la barra de Wander.
3: Entonces vayan a Viña,
4: pues. No, pero es que mi punto es, o sea, la barra de Wander es la autoridad en Valparaíso.
3: Pero, Pat,
4: esa es la autoridad.
3: Pero bueno, estamos hablando de que
4: está totalmente superado la seguridad en este país para que la barra de Wander dictamine que no se puede jugar
3: por redes sociales, además. No, no es que están haciendo barricadas, no es que se fuera a poner a la 5 Norte. Pero por eso digo, la policía y la PDI no está haciendo su trabajo. No lo está haciendo en beneficio del fútbol. Entonces, claro, tú dices, ¿sabes qué? Hay que cumplir con lo que nos exige Carabineros. Bueno, nosotros le exigimos a Carabineros que haga su trabajo y no lo está haciendo en la identificación de los delincuentes. No está haciendo ningún trabajo de persuasión, no está haciendo ningún trabajo de...
2: que uno le pide a Pablo Milad.
3: Milad tiene que exigir, porque así como al fútbol le exige una cantidad de guardia, Milad tiene que decir, bueno, pero si el fútbol tiene que pagar cierta cantidad de guardas, que Carabinero al menos haga la pega, que claro, es identificar a los vándalos. Pero eso ya pega Carabinero. Después, si no se atreve a ir a tocar la puerta y decir, oye, ¿sabéis qué? Me están reclamando mis afiliados, la U, Colo Colo, el que sea, el día de mañana. Porque me están diciendo que hay 3.000 hinchas castigados, pero había 10 bengalas. ¿Dónde están los 10 tipos? ¿Cuáles son la identificación que hizo Carabinero? Ninguna.
1: El que tiró esa bengala asesina aquí.
2: ¿La que cruzó la cancha?
1: Gracias a Dios no le dio al jugador de la U.
2: Era fácil saber de dónde venía.
1: Porque están grabando, desde que entran, están grabando
3: a la tribuna, todo.
1: Donde están además los delincuentes que el resto de la gente.
3: Que ya afuera también hay cámaras, las cámaras de la calle, todo. Lo agarráis en el peaje, a la salida a la ciudad, compadre, en silencio, agarráis el auto y listo, compadre.
2: Sí.
3: Entonces, después dice, no, en investigación, parece que entraron en el bote a través de la laguna Sausalito los fuegos artificiales. Oye, ¿qué hicieron entonces cuando veían el bote, compadre, cruzar la laguna Sausalito?
4: La llena de bote, además.
3: No, como que un paseo natural en septiembre.
2: Habría que avisar para la próxima a la Armada también, porque ya que entraron por agua, Patricio.
4: No, pero, bueno, uno de los tantos fracasos de esta administración tiene que ver con que se suponía que con un gobierno afín iba a tener mejores relaciones la NFP y iba a poder organizar este tipo de partidos, pero no, incluso se ha empeorado.
2: Esa frase, Manuel, también bien desafortunada.
1: Por decirlo
2: de
1: alguna
2: manera. No tiene nada que ver.
4: Pero es que esto demuestra que no tiene nada que ver nada de lo que dice. ¿Sí?
2: Por eso.
4: Esta ha sido una presidencia desastrosa.
2: Increíble.
4: Y cuando se defiende, mezcla cosas, dice cuestiones que no corresponden y manipula lo que dice para tratar de acomodarlo, pero la realidad es que el fútbol chileno ha empeorado, que no es capaz de organizar en este momento O'Higgins, Coquimbo Unido en ninguna parte del país.
2: Zona neutral,
4: en ninguna parte del país. Porque resulta que puede haber una cuestión del estallido, entonces no, pero BTS puede cantar al Nacional, ¿eh?
3: Claro, el fin de semana.
4: Sí, 17, por eso.
3: Sin problema.
4: Ni un problema. No,
3: ni un problema.
4: El problema
3: en un recinto icónico, ¿no? Claro. No es que está yendo al Santander Arena.
4: Exactamente.
3: El Estadio Nacional.
2: Las Army,
3: da lo mismo, si es la masividad. Es la masividad.
4: Sí,
2: no
4: sí,
2: te digo que son bravas las seguidoras de
3: No, pero ¿tú crees que los vistas de O'Higgins son bravos? Los 50, compadre. ¿Cuáles son los 50 líderes? Vamos. ¿Cuáles son los 50 líderes de Coquimbo? No pueden entrar al sector del estadio.
2: Listo.
3: Vamos con los hinchas abonados de Coquimbo, totalmente identificados. ¿Cuántos hinchas van a venir? 6.000. En total, no somos capaces de organizar un partido para 6.000 personas, para 5.000 personas. Además, a las 20:30 horas del partido, un viernes.
4: No, pero debe haber sido el sábado.
3: Por eso.
4: La gente regiones, no, o sea, aquí nadie.
3: ¿Sabes por qué no es el sábado? Por BTS.
4: Y no es el sábado también porque la noche previa al festejo, se supone. ¿Sabes lo que pasa? Que al final todo
3: festejo,
4: se arma.
3: Si nadie se festeja.
4: Bueno, da no lo mismo, pero esa es la excusa que dicen. Sí. Pero el punto es lo siguiente. El punto es que por los delincuentes, todo el resto de la gente, todos los hinchas, todos los jugadores, todas las personas que están en torno al fútbol, no pueden planificarse, porque resulta que hay 15 tipos que nadie puede controlar. En distintas barras, en distintos escenarios. Y esto es lo que provoca, que no se puede organizar un simple partido, que además sería un fin de semana que se
3: destinó
4: a esto.
3: Manuel, aparte, si tú hiciste un registro nacional de hinchas,
2: tú vas a un estadio, ¿cierto? Porque la idea original era tú vas a un estadio, pero van a estar todos identificados. Entonces, si tú te portas bien, vas a poder ir a cualquier estadio. Problema, resulta que van a Valparaíso, 2.600. Hay 40, 30, 20 tipos que encienden bengala y resulta que pagan los 2.620 restantes. Entonces, ¿de qué te sirve el registro? No vayáis al estadio, te están diciendo, sí, compadre. Porque si vais al estadio y caes justo en un día donde hay 10 bengalas, te van a sancionar tres partidos, claro, y no vayas a poder utilizar tu abono. ¿Quién le responde hoy día al hincha a la U? No. Mañana es el de Católica, el de Colo, olvidémonos, sí, la camiseta. Pero ¿quién le responde a ese hincha que compró un abono sagrado durante el año, que cuesta mucho dinero para algunas localidades, y que no va a poder ir al estadio porque va a quedar bloqueado su ruta para algo, los partidos siguientes?
1: Yo creo sí que la policía puede, si actúa,
2: si quiere actuar, podrías no ayudar problema, un poquito, ¿no?
1: No tiene pero ningún problema en organizar un partido. Lo que pasa es que no quiere, ¿no? Porque le genera... No,
2: Pato, no, le, no quiero que me organice un partido de la policía, Pato. Quiero que me identifique a los tipos. A ver, porque para eso está la pieza en el estadio.
1: La cantidad de carabineros, de seguridad, que las barras entran por aquí,
2: Pato,
1: las por
2: Pato, allá. La inteligencia. Yo no quiero que esté carabinero alrededor del estadio. Yo creo que carabinero... Ya, pero independiente de eso, yo quiero que esté, Pato, además, fundamentalmente... No para que me estén revisando la mochila, sino que para el tipo que tiró la bengala, afuera del estadio me lo recojan, saliendo a 10 cuadras, fuera de la masa,
1: identificado
2: totalmente con la cámara. Eso es lo que yo creo que
1: Yo creo que los tiene.
2: ¿Dónde?
1: Carabinero los tiene, los entrega y a lo mejor...
2: Bueno, entonces, ¿por qué no dan los nombres y se sancionan esos 10 nombres?
1: Yo creo que hay otro espacio que no quiere, no desea, y prefiere... No, carabinero sí cumple, po.
2: No, ¿dónde? ¿Dónde están los detenidos, pues, Pato? Si no hubo detenidos. No, o sea, si tú me dices que hubo 20 detenidos, no hay uno detenido. Hubo querella. Supuestamente debe haber podido hacer la querella.
1: No tengo ninguna duda que quienes están lanzando las cuestiones y las antorchas están identificados.
2: Ah, están por imágenes, ya. Pero
1: los tienen, bueno, los tienen identificados.
2: Pero
1: bueno,
2: yo creo que los detengan, no que lo identifiquen,
6: pues,
2: Pato.
6: Se refiere con empadrón, o sea,
1: ahí viene el segundo paso,
6: no grabarlo solamente.
1: No, no, me refiero que tú sabes, oye, ¿quién encendió las 10 bengalas?
2: ¿Sabes, Pato?
1: Están las caras de los
6: tipos. Están las caras.
1: Claro.
4: ¿Cuánto son? ¿50 veces de castigo para
6: 50.
4: 2 millones de pesos.
6: 2 millones de pesos.
2: Una oye, además, no quiero seguir
4: para arrancar vertidura,
2: echándole
6: duela por la mala organización, porque también había muchas fallas.
4: Pelo a la sopa.
2: Pelo a la sopa. ¿Quieres otro pelo a la sopa, Patricio?
4: Sí. Una sanción seria.
2: Una más porque ya sería una exageración poner todas las de
6: a esta altura de
2: una peluca dentro.
6: sí, está para llamar al garzón.
2: Mira, me voy con la tranquilidad que el proceso funciona. Milat, la segunda de Milat.
5: Me iré con la tranquilidad de que hay un proceso que se está cumpliendo, que hay que darle tiempo, que se ha ido viendo vestigios y situaciones en las cuales hay alguna luz de esperanza, que es importante para nosotros, no teniendo grandes estrellas. Nuestra selección no hay estrellas a nivel de Alex ni de Vidal hoy en día en las grandes ligas, pero sí hay chicos que vienen con mucha hambre, con mucha ansiedad, con muchas ganas de sacar esto adelante. Entonces, además que hay un trabajo científico que respalda el departamento de Ciencias del Fútbol que está inmerso en cada una de las selecciones. Yo creo que este proceso va a dar buenos resultados, solamente había que partir o recomenzar con un proceso, con un proyecto, que a la gente no le gustan los proyectos porque no se dan los resultados inmediatos, pero tenemos la fe y la convicción de que se está trabajando muy bien en lo profesional, muy bien en lo que es un trabajo de equipo, y esto tiene que dar resultados.
2: Me parece fantástico porque Pablo Milat, que llegó el año 2025 a la federación, encontró a la selección en el último lugar de las clasificatorias. Entonces, claro, él es el que arma todo este proyecto. Entre el 20 y el 25 estaba el hermano de Pablo Milat, estaba Fernando Milat. Entonces él no se puede hacer responsable de lo que ocurrió en los 6 años anteriores a su gestión, ¿ya? Si usted está escuchando esta declaración y va a la tabla de posiciones de las últimas clasificatorias donde él armó todo el proyecto con Berizzo y ve que Chile sale último, no es culpa de Pablo, es culpa de Fernando Milán. No sea tonto, ¿ah? Usted hágale caso a Pablo y diga que él está construyendo algo importante, que todo lo que tiró a la basura en 6 años fue su hermano. ¿Ah? Además, por favor, no lo ofendamos a Pablo.
1: Déjense de joder, Juan, si el proyecto es llegar al mundial, ese es el objetivo de la selección mayor. Sí. El resto, métele todo lo que le están metiendo, me consta de algunos elementos científicos que están trabajando con...
2: Que está bien con, igual,
1: ¿no?
2: Pero,
1: sí, es parte es cierto, de pero... lo, cómo trabajan.
2: Sí,
1: pero esto del proyecto, ya llevamos tres mundiales al cual no acudimos. ¿Y cuál es el proyecto? El proyecto, señores, es... que este grupo de jugadores con un técnico nos lleva al mundial. Chao, se acabó.
3: Y para eso Milad falló en 4 técnicos. Sí, y no cuenta acuerdo.
1: No, por eso te digo, es que todos se llenan la boca un proyecto, el proyecto, el resultado, el proyecto es llevar al mundial.
2: Un respiro, ¿no? Perdona, yo creo que ¿no? Sí, mira.
3: Y él
2: sí,
3: no fue capaz de ir.
2: A atorar
3: él,
2: tamaño también.
3: Milad no fue capaz de llevarlo al mundial donde, cuando iban 6.5, compadre.
2: Ah, sí.
3: Entonces, basta, señor Milad, de hablar afuera, donde nadie te contrapregunta, y anda a agarrar la chaqueta que dejaste puesta en la silla de la NFP y llévatela también, compadre. Si ya te fuiste en cuerpo, solamente está tu alma en una foto. Ahí.
2: Y tengo la impresión de que igual entra en esto él, porque está bien, no le puedo criticar que defienda su gestión, me imagino que es algo lógico, pero igual le gusta entrar en la ironía, habla de los periodistas, en una... Que fue rescatado por otros medios, dice que la generación dorada también en su momento como que le tapó el crecimiento a los que venían de atrás. Entonces, bueno, aparte de toda la crítica que
3: generación,
2: uno se le puede hacer...
3: La generación que le tapó, él también lo validó, porque era el presidente cuando llegó Lasarte, antes de la Copa América del 2021, y él declara, yo quiero que vaya, y ya está hablado con Lasarte, una selección... de recambio, que los titulares y los habituales
2: convivos,
3: ¿no? Generación dorada, no vayan, descansen, y resulta que al día siguiente sale la nómina y van los mismos de siempre. Entonces, si tú en ese momento no tuviste los pantalones y dejaste que los jugadores mandaran, también eres responsable. No podías echarle la culpa a que los jugadores taparon. Eres responsable tú como hombre de las, como hombre jefe de las artes.
1: ¿Sabes lo que pasa, Cristian? Que tú no tenés que tomar medidas. Si aparece uno mejor de los que están, iba a jugar, que no apareció ninguno.
3: No, pero Pato, es que en ese momento Independiente Chile no quería competir o ganar la Copa América. Lasarte tenía una idea. Conversaba con Milad.
1: Que pensar como él piensa de que la generación de la... No, sí. Marcelo Sala apareció en un momento en la U, viejo, que le tapó la boca a los hombres que tenía arriba. Siendo un chico, un niño, y los grandes jugadores aparecen en los equipos. Cuando aparece un buen jugador, juega, aparece siempre. Y
3: pero no le echemos la culpa a los jugadores, no asume nada, Pato. Sientes que no asume nada.
1: Es que no te crees, sí, porque ya está afuera.
3: No, sí, no está afuera, porque sigue dando lecciones, dando pero afuera.
2: Dando cátedra, yo lo veo bien provocativo. O sea, ¿cuál es la necesidad de
3: ahora esa declaración? Y resulta que Junge dice que él no tiene nada que ver con Milad. Lo único que falta, compadre.
1: Pero bueno, sácame una
3: gane Junge,
1: oye,
3: gane Junge.
1: Pero espera, ¿está en la directiva de Milad Junge?
3: ¿Es el secretario?
2: Secretario.
3: Pero todo.
1: Ya.
3: No, pero.
4: Sí,
3: no,
4: igual va a ganar. O sea, pierde cuidado. Claro, si estamos increíbles, imagínate.
1: Son los presidentes los que deciden. Pues no es la gente, sí, no es la opinión, no es la
4: por
1: crítica.
4: Algo se presentó, ¿no?
1: Tiene que, yo creo que no se iba a tirar lo, la verdad es que lo hablábamos hace ya un par de semanas, la piscina sin agua.
3: Ese es que tenga guarizapo,
2: sí,
3: se va a tirar.
2: Sí.
3: No, la piscina porque sin guarizapo agua. Porque hay agua. No sé, pero, si es mucha o poca, pero hay agua.
2: Pero
3: no,
2: lodo, más que agua.
1: Claro,
2: lodo.
1: Y los presidentes son los más responsables de este tema, por quién eligen. Son ellos los responsables.
3: ¿Cuánto va a importar, por ejemplo, en este momento, para los clubes de la Primera B, que el descenso se defina por escritorio? Por ejemplo,
2: ¿cuánto le
3: mucho
2: va a afectar?
3: Equipo, ¿cuánto? Mucho equipo involucrado.
1: Claro.
3: ¿Cuánto le puede afectar para los clubes de primera división que el próximo año uno de los dos candidatos diga hay liguilla de promoción?
2: De promoción.
3: Ah, no, este tipo me está asustando.
2: Claro.
3: O sea, no, ¿queremos hacer un torneo competitivo o queremos mantenerlo igual? Si lo quieren mantener igual, claramente va a ganar Junge. Si queremos hacer un torneo competitivo, y esa es la idea de Huawei, creo yo que tiene que ser con liguilla promoción. ¿Cómo fueron los mejores torneos, los 90, los 80, con muchas posibilidades de ascender, de descender, para darle competitividad y emoción? no, los dirigentes no quieren, porque les da un susto perder la plata de TNT, porque antes no la tenía, entonces daba lo mismo. Tú jugabas por la recaudación siempre.
2: Sí, pero es que hoy día eso también, Camaño, bueno, porque yo dueño de club.
3: Pero es que por eso está mal hecho, está mal hecha la distribución desde el punto de vista de que sea, no se juega nada en la cancha. Nada en que voy a premiar el equipo que tiene un promedio alto de personas, un promedio alto de estándar de la cancha, de camarines, de experiencia de estadio. Todas esas cosas están en juego. La posición en la tabla, todo eso está en juego en las grandes ligas. En Chile, los tres grandes reciben un fijo, los otros tres un fijo, los de la primera vez todos iguales y se acabó.
2: Yo creo que ahí está.
3: Y ahí es donde está el gran error y lo que le costó en su momento la salida a Harold McNichol de la presidencia de la NFP cuando quiso democratizar, entre comillas, los ingresos de la televisión y resulta que no encontró. Y a partir de ahí, el que le asegura la mayor teta económica a los clubes de primera división gana la elección. Nadie quiere meter mano en eso, nadie. Y el que asegura primera vez un descenso tiene los votos de primera vez, porque imagínate poner dos descensos, ya empiezan a tiritar la mitad de los clubes, pues, los San Felipe, los Santa Cruz,
2: porque también hay muchos mecenas que entregan y entregan recursos al fútbol y se metieron en el negocio precisamente por esa plata.
3: La gallina de los huevos de oro se va a acabar.
2: Exacto,
3: y ahí vamos
2: el negocio está medio.
4: Les da lo mismo que después se venda mucho menos el derecho de televisión, van a vender ahí su participación en los clubes y se van a ir y van a dejar el desastre.
2: Vayan por un café, está permitido, tenemos unos minutos para que puedan respirar o un refresco, lo que ustedes quieran. Durísimo, 2:42 p.m. y esto siempre es alegre saludar a nuestros queridos auspiciadores. 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
1: 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Pausa y a la vuelta vamos a hablar de fútbol, porque juega Mineiro, City Torque, Sudamericana y Copa Libertadores y un montón de partidos para la Champions. Así que también habrá fútbol. Pausa y volvemos.
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2: No, pero el fútbol tiene estas cosas.
3: Tiene estas cosas.
2: ¿Ocurren?
3: No, yo creo que en Europa no ocurre lo que ocurre acá, Cristian.
4: Mira, y para que la gente también escuche que esto, el debate no termina en pausa. No, solamente fue Pato a buscar un libro ahí y nada más. Sí. Pero el resto estamos acá.
5: Libro malo, sí, el Pato.
4: ¿Qué sacaste, Patrick?
3: Sombras de Gloria, el olvido de la guerra que cambió a Chile, de mi amigo Fernando Uriarte, que me lo regaló.
4: A ver, mira, está bonito. Mira, para tus tardes de lectura.
3: Sí, que él se lo había pedido. Y por fin me lo regaló con una mirada diferente. ¿Sí?
4: ¿Viene con rúbrica?
3: Sí.
4: Sí, muy bien. Mira, qué lindo. Patricio.
3: No, está feo.
4: La cultura siempre es importante.
3: Sí, siempre.
4: ¿Lo compraste?
3: No, me lo regaló. Yo la otra vez, ¿te acuerdas? Yo siempre me han dicho a mí que el libro no lo debe pedir. Nunca lo debe recibir. Hay que pagarlo.
4: Hay que pagarlo.
3: Porque cuesta, sí. y uno ayuda. Pero el profe me dijo, no, yo este te lo voy a regalar.
4: Hay una frase que dice que hay dos tipos de lectores, de tontos. El que presta libro y el que los devuelve.
5: Está
3: el que presta, pierde.
5: ¿Por qué no le pediste de regalo a Faría su libro?
4: Exactamente.
5: De la producción.
3: Me lo regaló.
4: Están escuchando todo ya.
3: Me lo regaló.
4: ¿Te lo regaló?
3: Faría, sí.
4: Porque está evaluado, cuesta como 30 lucas ese libro.
3: Él me lo regaló.
5: Le estamos construyendo la casa,
4: Faría. Estamos construyendo la casa.
5: La otra casa en la montaña.
4: O el refugio.
5: El refugio, ya. Segundo.
4: Manchester City, Patricio, interrumpes tu lectura a esa hora, a las 4 de la tarde, para ver el Manchester City ante el PSG. Lindo partido, maravilloso partido.
3: Voy con el Betis.
4: El Betis juega a las 4 de la tarde con el Porto. Y tenemos declaraciones, ¿o no, Martín? Había una, sí, de Pellegrini. Manuel. Porto es un rival muy complicado, lo dice Manuel Pellegrini.
6: Un rival muy complicado, como recién dije, es un rival acostumbrado a jugar la Champions League normalmente todos los años. Ya tuve la fortuna de enfrentarlo con Málaga hace unos años atrás, por suerte tuvimos un muy buen resultado. Un equipo que va a salir a buscar el partido, como lo hacen todos los equipos grandes. Y lo importante es que al frente hay un equipo como el Betis, que tenga la personalidad que tratamos de inculcar en cada uno de los encuentros, independiente del rival con quien juguemos, de salir a buscar el partido, de salir a ganar. Para eso tenemos que tener rendimiento individual es alto, tenemos que tener un buen funcionamiento, que el grupo lo viene demostrando, así que ante un rival difícil, como digo, nos sentimos también muy capacitados para intentar sumar más puntos en la fase de grupo.
4: Ahí está, hay formación. ¿Tú te acuerdas de ese partido en tu memoria?
5: No, Málaga con Porto no me acuerdo.
4: No, es cierto, no. Pero él, ahí le preguntaron, fue su último encuentro con el equipo de los Dragones, el equipo del Dragao. Va Bellerín, Bartra, Nathan y Fran García en la defensa, Fornals, Bernal, Dani Ceballos, Anthony.
5: No, va Bellerín, va Ortiz.
4: ¿Va Ortiz? Ya.
5: Es el lateral joven, sub-21.
4: Por la derecha.
5: Sí, no va Bellerín.
4: Ya.
5: Bartra, Nathan, García.
4: ¿Y arriba?
5: De Osa, de Roca, no juega Dani Ceballos, tampoco juega Fornals. En esta rotación de Pellegrini, claro. Vuelve Anthony como titular, Isco, Abde y Parrot.
4: No
5: va Cucho. Él en estas rotaciones guarda 5 futbolistas que no estuvieron el otro día. Bellerín.
3: Y le resulta.
5: Exactamente. Llorente.
3: Hasta ahora.
5: Guarda Roca, guarda Fornals y guarda Riquelme, los 5 jugadores que estuvieron contra los Osasuna el domingo. Es decir, en esta rotación él entiende que, más allá que a lo mejor no están los 11 mejores que todos creemos que debe ser la elección estelar, Pellegrini mantiene su idea independiente del rival. O sea, él tiene una programación. El sábado juega contra el Barcelona.
3: Pero yo creo que igual le debe hacer un guiño a la forma de jugar, a los rivales que tienen, para ir quitando y poniendo... O
5: sea, algunas piezas.
3: Sí, algunas piezas yo creo que sí.
5: En Porto, por ejemplo, está Diogo Costa, el arquero de la selección portuguesa, que es es el mayor referente. Está Alan Varela, un jugador formado en Boca, un volante central. Andrés Silva, que pasó por varios equipos a lo largo de su historia, en el Milan, o pasó por el Leipzig.
3: ¿Qué edad tiene?
5: Real Sociedad.
3: Bueno, después te pregunto.
5: Este muchacho tiene 30 años, Andrés Silva. Era el sucesor de Cristiano en la selección. Sí, era el 9 permanentemente. Así que esos son los más... los jugadores más reconocibles en este equipo. Kiwior, un ex central del
7: Arsenal. Ese es polaco, ¿no?
5: Polaco.
7: Kiwior, sí,
5: Kiwior. De ex Arsenal.
7: Exactamente. Oye, y ayer hubo partido. Bueno,
8: Manchester, hubo sorpresa.
7: El Manchester United
8: está muy mal.
7: Sí. Qué mal. Y más encima con un expulsado el equipo de Carrick.
5: Expulsado ya fue al final.
7: Al final,
5: tan dramático.
7: 2-0. Sí. Ante el Atlético de Madrid.
5: Está muy mal. Parece un equipo Europa League, como decíamos ayer. Parece un equipo muy discreto. Pero y además no tiene entrenador. Si Carrick, esos exjugadores que tienen un libro pequeñito, pues, si no es un tipo que se preparó para ser un técnico de élite. Fue el tipo de entrenador que se prepara para ser interino, como Solskjaer. ¿Dónde está Solskjaer hoy día, por ejemplo?
7: Arbeloa.
5: ¿Dónde son técnicos?
7: Por lo menos llegó a Premier.
5: Pueden ser entrenadores, pero de interinato, pero ir a tomar el United este año era otra cosa. Ya la exigencia va a ser distinta. No, el año pasado ya perdí la novedad. No reforzó bien el mediocampo, no trajo jugadores en el centro de la saga también, que es una saga discreta. Si juega Maguire.
8: A un niño que hace 15 años el único equipo inglés era el United. El único equipo inglés que peleaba seriamente en Europa era el United.
7: De temer. Bueno, Sir Alex.
8: El candidato siempre más a ganar título era el United.
5: Era el cuco.
7: Nunca más. Oye, y ayer sorpresa total en Noruega, el Viking Stavanger 3-3 ante el Bayern. Y
5: la Bruja, que le ganó el Inter en Italia 4-3.
7: 4-3. Con un triplete de un jugador ahí.
5: Fíjate que es raro. No es alemán. No. Nicola Triboldi. Sí,
7: Tresoldi.
5: Es italiano, alemán, pero de mamá argentina.
7: Tresoldi.
5: No ha jugado por ninguna selección. Tiene 21 años y puede aspirar a jugar por cualquiera de ellas. Así que atención con la decisión.
7: Mira, ahí
5: se metió Argentina también.
7: Tienen que inventarle un partido en Argentina a lo Messi.
5: A ver si.
7: Ya, gracias Patricio por todo. Manuel, gracias. Hoy más Champions. Chao, Camaño. Chao.
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5: Dirigió a Colo-Colo en 27 partidos oficiales con 12 triunfos, 10 empates y 5 derrotas en 1977. Hablamos de Ferenc Puskás, uno de los mejores futbolistas de la historia, húngaro, que deleitaba a periodistas e hinchas presentes en los entrenamientos con su extraordinaria técnica. Fue él quien mejoró la pegada de Juan Carlos Orellana y el que convirtió a Raúl Ormeño en mediocampista de marca. A este último le puso Bocón, porque hablaba mucho o por el tamaño de su boca. La gran duda. Don Pancho, como le decían sus pupilos, se hacía querer. No era un técnico esquemático, no era de los que andaban ordenando todo el tiempo. Era una persona carismática, querendón de los jugadores y muy bromista. En los entrenamientos decía que iba a preparar a los porteros, pero terminaba entrenando sus cuellos, puesto que de 10 remates al arco, convertía 9. Realmente, los porteros entrenaban el cuello porque solamente se daban vuelta para verla pasar. ¡Qué grande Ferenc Puskás! Un genio del fútbol, como técnico, más o menos.
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0: Ahí estaba nuestra portada musical para esta hora de la tarde aquí en Radio Agua Marina, a través del 100.5. ¿Qué te voy a contar? Que desarticularon un laboratorio clandestino de procesamiento de cocaína base en Concepción. El procedimiento se dio en un departamento ubicado en el casco histórico de la comuna donde se realizaba el ilícito. Hubo 3 detenidos. Vamos a las canciones.
1: Y dice...

Buen tema musical a esta hora aquí en Radio Agua Marina. Inicia el nuevo sumario y prohibición de funcionamiento del local nocturno en Concepción. Se trata de un inmueble ubicado en calle Bune, donde se detectaron una serie de infractores normativas. Esto que realizó la Seremía de Salud del Biobío, la iniciativa de control se desarrolló bajo el fundamento relativo a velar porque se elimine o controlen todos los factores, elementos o agentes del medio ambiente que afecten la salud, seguridad y bienestar de la población. Señalaron. Vamos a la música.

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Cuando yo escribí esta canción no existía ni Facebook, ni Twitter, ni hashtag, ni la puta que los parió. Así que yo llegaba a Corrientes y decía que no saben ustedes lo que dijo la Muipú. Y no lo sabían. A que ustedes saben lo que dijo la Muipú. Dijo... Dijo hola y adiós. Y el portazo sonó como un signo de interrogación. Sospecho que así

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Ahí estaba ese tema musical. Senapred respaldó radar meteorológico, pero advirtió que por sí solo no va a solucionar los problemas. Alicia Sebrán, directora de la institución, salió al paso de las críticas y dijo que los aparatos deben ir acompañados con un plan de protocolos de poder anticiparnos y poder emitir alertas. Vamos a las canciones.

Ahí estaba ese tema musical. Ex participante de Vecinos al Límite anuncia querella contra Sergio Rojas. Mi honra no es negociable. Te cuento que una nueva querella tendrá que enfrentar el periodista Sergio Rojas luego de que Catalina Gaete, ex participante de Vecinos al Límite, anunciara que va a tomar medidas legales por sus comentarios en Zona de Estrellas. La acción judicial apuntaría a que Rojas vinculó a su salida en encierro con un supuesto ingreso de sustancias ilícitas al lugar donde se desarrollaba el reality. La verdad es que la eliminación era porque la pillaron con algo, habría lanzado el periodista de la farándula. Nefasto, ¿eh? Nefasto. Todos. No se salva ni uno. Periodistas de farándula. Nefastos todos. Vamos a la música. No.

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1: Ahí estaba ese tema musical. Evacuaron a 13 familias de Villa El Mirador en Arauco tras fuertes ruidos en la grieta registrada en el terreno, ¿eh? Así es, ¿eh? 13 familias de Villa El Mirador de Arauco tuvieron que ser evacuados durante la madrugada. Esto luego de que vecinos se alertaran de fuertes ruidos, levantamientos y fracturas en el pavimento. Esto en el contexto de la aparición de una grieta en el terreno. Vamos a las canciones.

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Buena música, buenas canciones a esta hora. Tribunal prohíbe a 2.816 hinchas de la UA asistir a 4 partidos por incidente en Sausalito. En tanto, Everton recibió una multa de 50 UFs como club organizador. Esto por la Copa Chile, donde en el partido entre la U y Everton en Viña del Mar se lanzaron bengalas y fuegos artificiales desde la galería Laguna y el partido estuvo suspendido en el minuto 82. Según el fallo, los hechos pusieron en riesgo jugadores, árbitros y espectadores. Así que 2.866 hinchas de la U están prohibidos asistir a 4 partidos. Bueno, ellos entran igual, si hacen lo que quieren, ¿cierto? Sí. ¿Para qué estamos con cosas? Vamos a la música.

Ahí estaba ese tema musical. A esta hora, estudiantes de la Universidad San Sebastián de Concepción acusan falla de protocolos tras denuncia por violación. La denunciante dijo en redes sociales que no pudo retomar sus estudios universitarios y grupo de alumnos cuestionó medidas de la casa de estudios. Ay, ay, ay, ay. Y cuatro estudiantes de Puerto Octay participarán en la muestra provincial de declamación. Esto, el sur del país. Vamos a la música.

Ahí estaba ese tema musical. En febrero se va a concretar la demolición de dos lotes del Mirador, esto en Talcahuano. Tras una reunión con el ministro Poduje, el alcalde de Talcahuano y dirigente manifestaron su molestia por la falta de medidas adoptadas por la constructora a cargo del emblemático proyecto. Se va a concretar la demolición de dos lotes de departamentos del sector El Mirador del Pacífico en Talcahuano.

Estaba ese tema musical a esta hora aquí en Radio Agua Marina. Anunciaron el financiamiento, escuche bien, para reconstruir puente El Melón en Penco. La estructura resultó dañada por las marejadas registradas en julio pasado. Con esto, el sector de Cerro Verde Bajo va a recuperar su conectividad. Vamos a las canciones.

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Oye, luego viene Factor 80 con JR, la buena música de los 70, 80 y 90. No te puedes separar de Radio Agua Marina en esta tarde aquí en el 100.5.

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1: Hola, hola mis amigos, ¿cómo están? Muy, pero muy buenas tardes, bienvenidas, bienvenidos sean todos a una edición más de Factor 80. Siempre, por supuesto, bajo la poderosa señal de la 100.5 Radio Agua Marina, a tu mejor compañía durante todo el día y todos los días del año. Queridas amigas, queridos amigos, estamos próximos ya a comenzar estos 120 minutos, ¿verdad?, de música que tenemos preparados para el día de hoy, con lo mejor, por supuesto, de la música de los 70, 80, 90, como es la propuesta diaria, ¿verdad?, de lunes a viernes, eso sí, con la excepción, por supuesto, de cuando hay fútbol en el medio, juega nuestro país, por supuesto, nosotros le damos el espacio que se merece, ¿cierto?, a la selección, ¿verdad? Nos sacrificamos, todos nos sacrificamos por la roja, así es. Bueno, y ahora, si vamos a comenzar, ¿cierto?, a hablar y a hablar de buena música, no podemos dejar de lado, ¿cierto?, a nuestro primer invitado de esta tarde. Se trata de John Hat Jazz, quien nos trae un éxito del año 1988. El primero en este caso de esta tarde, y se trata de Thorn Beach The Clock. Vamos entonces, porque así arranca hoy Factor 80.

Bueno, y así es como estamos viviendo el programa del día de hoy, ¿eh? Con los recuerdos de los 70, 80, 90, como siempre, por supuesto, a través de la 100.5 Radio Agua Marina. Hoy estamos de... bueno, es mitad de semana, ¿eh? Estamos de recién ahí, pero estamos con mejor ánimo, ¿cierto? Estamos ya contemplando, vislumbrando, ¿cierto? Lo que podrá ser ya un próximo fin de semana. Porque ya imagínense, mañana jueves y para llegar al viernes no queda absolutamente nada. Así que vamos que se puede, vamos con la mejor disposición y vamos con el segundo tema de esta tarde a cargo de Daddy Hall y John Out. Ah, estos son Hala Notes. Oye, tiene una cantidad de temas súper, a ver, ¿cómo podríamos decirlo? Tremendo, tremendo, tremendo su espectro de la cantidad de temas que tienen estos gallos. Increíble. Vamos a tener que hacer un día en especial solamente para ellos, ¿eh? Yo creo que nos da material y buen y muy bueno. De la factura del tema que a continuación viene, ¿eh? Se trata de Private Hate del año 1981.

Oye, estábamos escuchando acá hace poco, aquí por interno, el Bat Dance, de la película, de una de las primeras películas de Batman, pero de Batman en serio, o sea, no como la esas iniciales que salían en el Pum, Flash Pum, junto a Robin, todo el cuento. Y justamente este Bat Dance era el tema como parte de la película también ahí, donde salían Michael Keaton protagonizando a Batman y... En el rol, ¿cierto?, del Guasón estaba Jack Nicholson, este gran actor estadounidense que interpretó, pero de una manera genial, soberbia, al malvado Guasón. Buena cinta, yo la veo siempre, de verdad, me gusta mucho. Y esta Batidanza o Bat Dancer llegó también a llenar un espacio de la música ahí que hubo en medio, entre la música electrónica, así, lo medio raro, lo medio confuso musicalmente hablando. Bastante simpático esta propuesta musical, para nada bailable, pero bueno, me gustaba, así, entretenido, sí. Llena de matices totalmente. Aquí la estábamos escuchando con los chicos, no la vamos a escuchar ahora, sí, porque creo que no va con el programa, pero del año 1982 sí algo que va, se trata de ABC, quien nos trae The Look of Love.

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Y ahora vamos a escuchar a Yvonne Elliman, que nos trae I Feel Can't Have You, del año 1977.

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0: Ya estamos de vuelta. 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

Este es Factor 80, mis amigas, mis amigos, el programa que por supuesto te hace recordar, ¿eh? Te hace evocar esos momentos maravillosos vividos en aquella época que tú y yo éramos un poco más jóvenes, ¿o no? Sí, solo un poco, ¿o no? Y ahora, ahora estamos mejor que antes, por supuesto, claro que sí. Tal vez un poquito más lento, ¿eh? Tal vez un poco más reposado, pero sí guardamos la esencia que nosotros bien sabemos. Así que, como la esencia que están viviendo hasta ahora nuestros amigos que están allí, nuestros amigos del Peña Segura, a quienes saludamos siempre, ¿eh? Peña Segura y compañía, Moise, Ponchi, también ahí están disfrutando siempre ahí, los amigos que se reúnen a diario, creo que se reúnen estos chicos, ¿eh? Ahí se juntan un ratito, conversan algo, ahí. Supongo que tomarán algo también, algo para el frío, digo, ¿no? Estos días están tan helados que realmente yo creo que sería conveniente tomarse algo. Un cafecito, por supuesto. Algo así. Ya, vamos a seguir con la música. Encontramos ahora aquí, en este archivo musical, a Woman and Woman y Teardrops del año 1988.

Era aquel verano del año 1986, ¿eh? Y allí nos encontramos con los chicos de Pet Shop Boys, que tenían la mayor cantidad de sus éxitos alojados precisamente entre ese año y el 87, hasta ahí por el 88, ¿eh? Esos tres años fueron muy fuertes ellos musicalmente hablando, y bueno, lograron los primeros lugares haciendo fundamentalmente cover, ¿cierto?, de canciones de famosos de un poquito más atrás. Vamos ahora de ellos a escuchar, de Pet Shop Boys me refiero, a Wet and Girl, un éxito del año 1986.

Yo creo que con toda autoridad que si nosotros nos ponemos de acuerdo hacer, por ejemplo, una encuesta de a quién le gustaría retroceder en el tiempo, o tal vez si tuviéramos la oportunidad de volver al pasado, llegar a los 80, yo creo que sería una propuesta que muchos aceptaríamos, ¿ah? Yo creo de estar más que seguro de eso. ¿Lo haría usted? ¿Volvería a los 80? ¿Ah? O sea, la idea es sin cambiar nada, sin cambiar una miradita, ¿no? Y volver y recordar todo lo que hacíamos en aquel entonces. O lo que dejamos de hacer, incluso. Tantas cosas, ¿no? ¿Qué se le viene a la mente a usted? Ah, no, bueno, ya. Sigamos con las canciones. Ahora, del año 1989, encontramos a Liza Stanfield y Al Around the World.

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Y nos vamos de inmediato al otro temita que tenemos programado. Hay una reina del pop. No estoy hablando de Madonna. Para mí ella, esta es la verdadera reina del pop. Se trata de Cyndi Lauper, que nos trae Time After Time del año 1983.

Pues los 80 éramos todos soñadores, ¿eh? Yo creo que todos tuvimos algún sueño, algo que quisiéramos o que hubiéramos querido concretar. Muchos lo lograron, otros no. Porque la verdad, bueno, no es simple en este caso, no es siempre, no depende tan solo de ti muchas veces concretar los sueños, ¿eh? Muchas veces hay situaciones, ¿eh? Hay situaciones que pasan. No digamos suerte, yo siempre lo he dicho, yo no creo en la suerte, creo sí en una serie de situaciones que detonan en otra, para que finalmente estas cosas, otras cosas sucedan, ¿eh? Seguidillas, ¿cierto?, de situaciones que por ahí se van dando, para que finalmente se concreten situaciones distintas a la, por supuesto, que nosotros teníamos programadas, ¿no? No quiero darme vuelta ni oponer la perdiz, como también se decía en aquel entonces, sino que simplemente decir que bueno, a veces cuesta un poco más, pero sí hay que ponerle, ¿eh? Yo creo que finalmente tú puedes lograr lo que quieres, ¿eh? Con fuerza, sudor y lágrimas. Sí. No, esa es otra cosa, esa, con sangre entre las letras es otra cosa, que ponían en práctica muy bien los profesores también de aquel entonces. Así es, pero no vamos a entrar en más detalles. Los profesores son muy queridos y muy respetados para Mirante, ¿no? Tengo buenos recuerdos de todo, aun cuando haya sido cacheteado, golpeado, me hayan dado con un puntero, me hayan tirado las patillas, las orejas, me hayan dado coscorrones. En definitiva, bueno, varias cosas que nos pasaron. Usted también seguramente las pasó, ¿eh? Se recuerda bien, ya. Escuchemos ahora mejor a Rod Stewart, ¿eh?, con Burger Jam de 1988.

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Ya, no, no quiso eludir el tema. Lo que pasa es que se quedó pegado aquí mi amigo por el tema este de los coscorrones, claro, sí. Sí, te quedaste ahí porque también recibiste más del mundo, ¿ah? ¿Eh? Yo tenía una profesora, sí, una profesora de música, que ya tampoco ya no está en esta tierra, ¿eh? Una profesora también de la escuela I-438, la Arturo Prat, daba coscorrones estos con chample, que le decían, ¿eh? Te daba una vueltecita, cuando te pegaba te daba una vueltecita. De primera no te dolía, ¿eh? Pero pasaban unos segundos y te venía un dolor tremendo, que yo la verdad lo recuerdo, y lo recuerdo claramente cómo era ese dolor tan, tan fuerte que te... La profesora era muy alta, así que ni siquiera tenía que hacer gran esfuerzo y para pagar nosotros que éramos bastante más bajitos en aquel entonces, ¿eh? También teníamos otros casos, pero lo vamos a contar después de este temita, ¿te parece? Vamos ahora a escuchar a Double con The Captain of Heart de 1985.

Ya lo prometimos, seguimos con los profesores, pues ya que están tan en boga, sigamos. Claro, algunos, en este caso, como decía, teníamos una profesora que era bastante alta y no tenía problemas, pero también había otras que eran mucho, muy bajitas, ¿eh? Y que les costaba una enormidad, ¿cierto?, alcanzarte. ¿Sí? Yo tenía una profesora que se subió a una silla para tirarnos las patillas. Palabra que es cierto, no estoy mintiendo. Y todavía hace clase. No, mentira, no hace clase. Pero está viva, está vigente, ella está muy bien incluso. No voy a decir su nombre, pero sí, ella está viva culiando. Y yo la veo prácticamente siempre, ¿eh? Pero no tengo malos recuerdos de ella, no. O sea, por el contrario, era como gracioso en este caso verla subirse a esas sillas precisamente y solo con el único objetivo de tirarte las patillas. Cosas de la educación de aquel entonces. Escuchemos ahora a Crowder House, que nos trae Don't Dream It's Over, de 1986.

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Y de vuelta a la música, nos encontramos con nuestros amigos de The Romantic, que nos traen Talking in Your Sleep del año 1990.

En los 80, más de algún exceso también vivimos. Ahí tal vez con cosas que, bueno, con artículos y especialmente vestibles que no eran de tan buena calidad, y hay que decirlo, ¿eh? Aprendimos por ahí también en los 80 a consumir el ron. Y no el mejor tampoco, sino que sabíamos que eran. Y hay que decirlo con todas sus letras, era el Michan, el Dorado, ¿eh? El Dorado ese era. Empezó a ser famoso por ahí también. Yo comencé a tomar fuerte, pero a tomar el gin con gin. Ah, ese fue como mi primer trago. Y que la verdad, para ser sincero, hace bastantes años que no me tomo uno. Imagínense, y ahora como que me dieron cara. Ah, pero no, hoy día es miércoles, me voy a reservar todavía. No. Aguantemos hasta el viernes, chiquillos. Por lo menos, ¿cierto? Pero sí, ¿eh? ¿Con quién empezó usted? Ah, bueno, por supuesto que la cerveza, todo empezamos así, claro. Pero yo decía, primer trago fuerte, ah, esa es otra cosa. Y ahora vamos a escuchar a UB14 con Kingston Town del año 1989.

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nos quedamos pegados en el tema, ¿eh? Porque no es porque sea los tragos, no, sino que corresponde, ¿cierto?, es atingente en este caso al comentario que hicimos anteriormente, ¿eh? Los piscos de la época no eran muchos tampoco, los que habían eran básicamente el control y el capel, y entre esos se disputaban el primer lugar del ranking, ¿eh? ¿Cuál de todos? Pero éramos osados los que tomábamos, por ejemplo, ese capel de 40 grados, claro. No, qué doble destilado, nada, eran 40 grados nomás, todo el cuento. Oye, ahora tomar eso, no sé, sería como tomar, no, el aguardiente es bueno, tomar, no sé, una grapa. Grapa también tomamos, ¿te acuerdas usted? Claro, se bebía grapa, ¿eh? Que era un destilado que no sé si sale aún, ¿eh? Es probable, pero era venenoso. 100%. Tenías poco recurso, poco dinero en ese tiempo, claro, todos estudiantes teníamos que hacerla. Y no teníamos tantas lucas y queríamos tomar algo, haciendo los grandes. Tomábamos grapa. ¿Lo hizo usted alguna vez? Yo creo que sí, más de una. Y en cuanto a la música, del año 1999 teníamos a Inner Circle con Sweet, o más conocido como A La La La La Long.

Y bueno, también en paralelo hacíamos recuerdos musicales, ¿eh? Como lo que estamos escuchando acá de fondo, a Ana Belén y Víctor Manuel, esta pareja, que no sé si están juntos ahora, no tengo idea, la verdad, pero sí, si ellos eran pareja, claro. Sí, marido y mujer, Víctor Manuel y Ana Belén, y ellos cantaban mucho juntos, y entre eso, La Puerta de Alcalá, una propuesta musical bastante distinta para la época, pero muy buen tema, ¿eh? Muy buen tema. Ambos los dos, tremendos cantantes, españoles por cierto. Y con respecto a la música que estamos viviendo el día de hoy, nos encontramos con un éxito también del año 1999, el título Trouble, a cargo de Lindsay Buckingham.

Muchos saludos para el día de hoy también, quiero especial saludo a mi amigo Julio Rodríguez, ¿eh? Un hombre de radio, un hombre que ha trabajado toda la vida, ¿cierto?, en estos medios de comunicación tan eficientes como es la radio, ¿eh? El medio de comunicación más potente que existe es definitivamente la radio. No hay otro. Es el más grande de todos los medios. Usted podría decir la televisión, todo el cuento, no, pero la televisión no llega a todas partes. No, esa es la verdad. Las transmisiones hoy en día sí se han globalizado un poco más, pero el alcance que tiene la radio no lo va a tener jamás la televisión. Hay que decirlo con todas sus letras. Y en cuanto a la música, nos vamos a encontrar ahora con un éxito del año 1983 a cargo de Matthew Wilder, Breathe My Stride. Qué bello tema, me gusta el tema, así que ponga el fuerte nomás con este señor DJ.

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propia música, que puede ser totalmente independiente a la que usted está escuchando en estos momentos, ¿eh? Claro, pues aquí estamos escuchando a Queen, pero usted en esta ocasión va a escuchar un éxito del año también 1983 a cargo de Real Life, Send Me an Angel.

No sé si tal vez usted, querido auditor, está escuchando también detrás de nosotros la música. Tenemos, vamos monitoreando todo lo que nos están pidiendo, ¿cierto? Usted, y por supuesto también escuchando nuestra propia.

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Algunos un poquito más gorditos, ¿eh? como me critican a mis hijos, me dicen que estoy más gordito. Yo discrepo en eso, pero no sé. Bueno, y si es así, bueno, tenemos que ir entonces al gimnasio más seguido. Ya. Escuchemos ahora a... me gusta este tema, ¿eh? They're All Alive, ¿le gusta esta agrupación? Y John Spin Around, del año 1985.

El siguiente invitado musical ya pasa un poquito las fronteras de los 80, llegando precisamente al año 1990, pero sí, él estuvo presente desde el año 1970 haciendo música hasta ese año, el último mencionado, 1990. Se trata del gran Roy Orbison, ¿eh? Tal vez usted no recuerda como un nombre, pero sí, el hombre que canta Pretty Woman, ¿eh? Ah, ahora sí, sí, perfecto. Pero esta vez nos trae Yogo Beat del año, como les decía, 1990.

Bien, ya nos queda muy poco del programa. Recién pensamos que estábamos comenzando, pero no, ya estamos a puertas de escuchar los dos últimos temas de esta tarde de día miércoles. De verdad, se nos hace corto el tiempo. Vamos a pedir una extensión, ¿no? Yo creo que la Andrea vuelve más tarde. O le quitamos una hora al Carlos Concha, no sé, ahí vemos, ahí podemos hacer una encuesta, ¿cierto? No sé, ¿qué podría ser mejor? Yo creo que a ninguno de los dos le va a gustar la propuesta, pero no importa. El que se manda, ¿cierto? Vamos ahora a escuchar a Rick James y Super Freaks de 1981.

también en aquel año una agrupación importante de los más reconocidos artistas de la época, los cantantes más influyentes de aquel entonces, del año 1985, se reúnen para dar vida a un hermoso tema que va en ayuda, en aporte, única y exclusivamente a los niños de África. Se trata de USA for Africa con We Are the World.

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Nos encontramos rápidamente con el número uno del año 1985, que estaba posicionado ahí en ese lo más alto de aquel entonces, Dire Street, quien nos decía Money for Nothing.

Y retornando a las canciones del año 1986, a este Top 5 que estamos realizando el día de hoy, nos encontramos ya con el segundo lugar del ranking, donde tenemos a Genesis y Land of Confusion.

Bien, ya estamos a punto de escuchar el último tema de esta tarde, a cargo de Toto, esta agrupación del año 70 que viene haciendo música hasta nuestros días, una agrupación de gran factura musical, grandes músicos, muy buenos intérpretes también, y por supuesto este tema que a mí en particular me gusta mucho, yo creo que a usted también, porque es muy, pero muy bailable, muy... Es muy potente. Además, se trata de Straight Back for the Heart del año 1988.

0: hemos llegado al final del programa. La verdad ha sido estos 120 minutos que hemos estado compartiendo la música de los 70, 80 y 90. Siempre, por supuesto, a través de la poderosa señal de la 100.5 Radio Agua Marina. Por mi parte, no tengo nada más que decir, nada más que agregar, que es de esperar que nos encontremos nuevamente el día de mañana, ¿cierto? Día viernes ya, ¿eh? O sea, no, perdón, día jueves, ya me estoy adelantando, no, mañana es jueves recién, sí. Pero, ¿serán las ganas? ¿Estoy proyectando? ¿Puede ser? Sí. Y tanto que hablamos de tragos también hoy día, pues claro, esa es la cuestión, me tiene loco. Bueno, queridos amigas, queridos amigos, nada más que decir, nada más que agregar que la despedida habitual. Simplemente nos escuchamos, ¿ah? Chao, chao.
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